0: Pero Emiliano, qué chido que lo tomes de una manera positiva.
1: No se agüita, ¿no? O sea, él dice, nada, pues se armó y sí, ¿qué? Y terminamos en el suelo y sí, ¿y qué? Y estoy pelón, sí, ¿y qué?
0: Así es la única forma de enfrentar esas cosas que de repente nos incomodan de lo que somos, ¿no?
1: Totalmente.
0: Esas inseguridades.
1: Yo creo que se tienen que expresar y te tienes que reír de ellas.
0: Sí, claro.
1: Hay que reírse de uno que es, ¿qué cosa? ¿Qué va a pasar?
0: No es cosa del otro mundo.
1: No es cosa del otro mundo. Mi inseguridad.
0: ¿Cuál es? ¿Eh? Tus pies grandes.
1: Sí, patota.
0: Size 13.
1: Mi inseguridad es mi pie grande. Esa es mi única inseguridad.
0: Pero ni se le nota porque está alto. Si estuvieras chaparrito, tal vez.
1: A lo mejor.
0: Se te notara así como que, ay, qué huele, qué pasó. O sea,
1: físicamente es lo que más como que me incomoda el pie. Y por el tema del calzado, que veo un zapato bien bonito, lo encargo en mi número y se deforma horrendo, ya se ve mal para mí, ¿no? Y es algo que me ocasiona molestia. Les estoy hablando genuinamente. Es lo único que me incomoda de mi físico, mis pies.
0: Pero bueno, familia, es lo único. Todo no. el resto del paquetito está bien.
1: Estoy bien chulo. No, la verdad, sí, mi mamá se sacó un 10.
0: Tu mamá y tu papá, ¿eh? Crédito a los dos.
1: Sí, más mi papá, yo creo, porque todo muy parecido a mi papá, yo. Soy parecido a mi papá. Pero mi mamá le ayudó. Sí, le echó
0: la mano. Fue un esfuerzo de ambos.
1: Pero mire, o sea, ¿en qué momento usted se va a conseguir algo así como uno? Mire qué chulo.
0: Paco electrocutado. Rodríguez, porque está con el pelazo así, parece que le metiste el dedo a un socket.
1: Sí, no se lo complicaron. Pues ahí están las realidades de uno, ¿no? Hay que aprender a reírse de sus inseguridades uno.
0: Eso.

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0: familia hermosa, estamos escuchando la voz de mi amigo Francisco Cuenca.
1: Wow.
0: ¿Y sabes qué vamos a hacer? ¿Cómo triunfó España el día de hoy? Vamos a conectarnos con él hasta la madre patria. ¡Vámonos a España!
1: A ver, ¿lo tenemos acá?
0: ¡Yes!
1: A este que estamos escuchando
2: muy
1: cantar.
0: Mira esta voz tan hermosa de mi amigo. Escucha.
1: ¿Y ahora quién?
0: ¡Yes!
1: Oye, un artista, ¿verdad? Una excelente voz, ¿eh? ¡Qué matiz tan bello tienes!
0: ¡Ay, sí!
2: Muchísimas gracias, de verdad.
0: Cuando pensamos en hablarle a alguien hasta España, pensé en ti, amigo. Gracias por tomarnos nuestra llamada. Sé que es muy... Ya es la madrugada, ya, y aquí molestándolo.
1: Pero creo que estás en plena celebración. Muchísimo gusto, Frank Cuenca Oficial. Esas son tus redes sociales. Amigo, ¿cómo estás, primero que nada?
2: Pues estamos eufórico, deseando de que España gane el Mundial.
0: Yeah.
2: La verdad que, como sabéis, pues bueno, aquí en España el fútbol es súper importante culturalmente, así que... todos con tensión, las calles están llenas de gente, los coches están todos fuera, las plazas están llenas de gente con el himno, con la bandera. Bueno, como loco, la verdad que eso después del partido, cuando ha estado el partido, parecía un desierto. No había absolutamente nadie en la calle. Las calles estaban vacías por completo, pero algo exagerado, me parecía que había sido un rapto.
1: ¿Tú en qué área de España estás? ¿Dónde vives? ¿Cómo está ahí? ¿Cómo se llama?
2: Nosotros estamos en Córdoba, en el sur, en Andalucía, donde se conoce todo lo que lo folclórico, el flamenco, el jamoncito, el aceite de oliva, todo lo rico sale de aquí del sur.
0: Yeah. De hecho, mi amigo Francisco fue un tremendo anfitrión cuando yo anduve por esas partes.
1: ¿Cómo crees?
0: Nos llevó a todos los lugares chidos. Yo conozco la hermosa ciudad, gracias a mi amigo Francisco. Por eso dije, vamos a conectarnos. Aparte que es mi compa y es bien chido, tiene un talento hermoso.
1: Estoy viendo que estuvo ya en encuentros internacionales, en televisión, hiciste casting. Bueno, ya eres un cantante hecho y derecho, hermano. Qué gusto conocerte, ¿eh?
2: Bueno, igualmente, la verdad que un placer conocer a los compañeros de mi queridísima Denise. La verdad que la queremos muchísimo aquí en España. La echamos de menos, siempre le estamos pidiendo que vuelva. Así que, por favor, después de esto la tenéis que mandar de vuelta para acá, para España.
1: Sí te la mando, pero solamente de unos días de vacaciones, porque acá la necesitamos y la queremos mucho también, ¿eh?
0: Oye, amigo.
2: Lógico.
0: Y andamos súper felices porque aquí mi compañero Paco no lo ha dicho, pero trae la camisa puesta
1: aquí
0: de España. Él quiere que ganen. Yo, pues la neta me tengo que confesar, yo quiero que ganen porque yo estoy en una quiniela aquí en la estación.
1: Le apostó.
0: Y si gana España me voy con $100, amigo.
2: ¿Eh? No, apuesto toda la porra ahí, todo el dinero ahí.
1: Todo el mundo está con España.
2: Qué bueno. Pues mira, la verdad que nos alegramos de que a nivel mundial haya ese afecto, ese cariño por España o por nuestro deporte. La verdad que muy guay, muy guay.
1: No, qué
0: está muy guay, me encanta eso, muy guay.
2: Muy guay.
0: O sea, muy en la onda.
1: Mira,
0: super
1: cool. Que si gana España.
2: ¿Allí cómo lo estás viviendo?
1: ¿Dónde estás viviendo?
0: Yo en Los Ángeles, amigo.
2: ¿Cómo ¿cómo se está viviendo allí? ¿Cómo lo estás viviendo vosotros mundial? ¿Cómo?
1: Es una locura acá, ¿eh? Los mexicanos estamos celebrando quien gane, así como que todo el mundo estamos ahí celebrando unas banderas y todo. Estamos muy contentos por este lado.
0: Sí.
2: Cambiando camiseta cada día, ¿no?
1: Sí. Sí, totalmente. Parecemos serpientes mudando pieles así. Una cosa de una mudadera de playeras. Pero qué padre es.
2: Oye,
1: voy a utilizar una expresión muy española.
0: Ok.
1: Si gana España, flipamos todos.
0: ¡Flipamos todos!
2: Sí, seguro. Flipando. Y a mí me encantaría estar en la final, solamente por... Bueno, Denis sabe que soy amante de Laura Pausini con locura y que va a estar cantando en la final. O sea... yo, si me lleváis allí, encantadísimo.
0: ¿Verdad? ¡Vamos!
2: Viendo a España y cantando Laura Pausini. Sería lo perfecto.
0: ¡Wow! Es cierto, amigo. Cierto, ya se anunció que Laura Pausini va a estar en la clausura.
1: Hay que invitar acá.
2: Con Jennifer Hudson, con Bobby Williams, sí, muy guay.
0: Ay, amigo, pues muy, te muy queremos guay. Un montón. Gracias por recibirme y la llamada a estas horas. No. Yo ni en cuenta de que allá era tan tarde, pero
1: sí, hombre, gracias.
0: Gracias por darnos esa vibra que se siente en España y vamos por todo, vamos por todo.
1: ¡Viva España!
2: Por todo, por favor, por todo. ¡Viva España!
1: ¡Viva España!
2: Claro que sí.
0: Gracias, claro que amigo. Sí. Cuídate mucho.
2: Así venís. Un besazo. Chao, chao.
0: Bye. Ay, gracias. Bye, bye. ¡Qué cool! Oye, tenemos a alguien allá en la madre patria.
1: El beso me cayó a mí.
0: Ay.
1: Lo siento, el beso me ha caído a mí porque tú sabes que en España nos besamos entre hombres. Es una cosa de un beso con el saludo.
0: Ay, Dios mío, estuvo muy chido. Qué bueno que nos contestó. Yo la neta no sabía, Dios mío, que era tan tarde. O sea, como que no registré.
1: Sí,
0: pero es bueno. Es que se siente la vibra ya. Dice que todo el mundo anda en las calles
1: celebrando y todo, qué padrísimo. Necesitamos un juez ahora porque nos vamos a ir directamente con el debate. Tenemos un debate buenísimo.
0: Así es, en este momento, si tú quieres ser parte de la dinámica que es el debate, márcanos al 844-410-10.

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12: 37. Toma tus precauciones, mantente hidratado. Feliz y bendecido martes.
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0: Familia hermosa, ya llegó el mágico momento del debate. Hay algo sobre la mesa. Vamos a ver quién sale victorioso. Tendremos un minuto, amigo.
1: ¿Y quién empieza?
2: Ya llegó el mágico.
0: Yo, porque yo gané.
1: Ok.
0: Bueno, ni sé, a ver.
1: Me parece excelente. Sí, me gustaría que empezaras tú, Pan.
0: Ah, bueno, pero es que...
1: Tú empieza y ya.
0: Vemos. Ok, ok, va que va.
1: Venga, un
0: familia
1: minuto.
0: Familia hermosa, un minuto.
1: Hay que juramentar.
0: Sí, hay que juramentar, hay que entre nuestra juez en esta ocasión.
1: Buenas tardes, tenemos a Norma.
0: ¡Normita! También conocida como Jane Doe. Amiga, welcome.
3: Hello, hello.
1: Hello. A ver, levanta tu mano derecha y repite después de mí. Yo, Norma, me comprometo.
3: Yo, Norma, me comprometo.
1: A darle el gane a Paco, sea como sea. No.
3: ¿Ah? Eso no.
1: No, así no dice. Muy bien.
0: Ella es una mujer recta.
1: Estaba probando su rectitud.
0: Sí, no, ella es 10 out of 10.
1: A decir toda la verdad y nada más que la verdad.
3: A decir toda la verdad y nada más que la verdad.
1: Y sacar a un ganador de este debate. O una.
3: Y sacar a un ganador de este debate.
1: Muy bien. Empezamos. Ay, ay, adelante, ay. Compañera. Su minuto es de usted.
0: Bueno, yo creo que cuando tú tienes una amiga y hay personas que le han hecho daño a esa amiga,
1: ajá,
0: esas personas se convierten en non grata. O sea, ya tú no puedes ser nintis confis si es que esa amiga era muy cercana. Porque yo siento que una persona que trata mal a una amiga muy cercana a ti, no es una buena persona. Entonces no quiero tener una relación con alguien que ha tratado mal a otra amiga. Las broncas de ella son broncas mías.
1: ¿What?
0: One for all and all for one. Yo, oh, si tengo a mi amiga, que es casi hermana, y luego le hicieron algo gacho, la humillaron, y yo todavía ir y con, así como que, hey, tú también eres, no, eso no es, that's not loyalty. You gotta be loyal. Tienes que ser leal a la gente que amas, a la gente cercana a ti. No puedes nada más decir, a mí no me hicieron nada. Ah, pero a tu amiga, casi hermana, sí.
1: Tiempo. El minuto ha pasado y yo digo que si tú tienes una amistad con alguien muy padre y ese amigo tercero le hizo algo a este amigo y te tienes que tú también pelear con este tercero que le hizo algo a tu amigo, yo no creo que deba ser así. Los pleitos se tienen que resolver entre quien se creó. El pleito se tiene que resolver entre las personas que crearon el pleito. Yo no tengo vela en ese pleito ni en ese entierro. Yo no tengo por qué romper ni la amistad con una ni con otra porque el pleito no fue tripartito. ¿Sí me explico? O sea, el pleito es allá, entre aquellas dos. Yo soy amigo de este y amigo de aquel. Entonces sí le diría, oye, ¿ya le pediste disculpas al compa? No, pues que no. ¿Y cuándo lo vas a hacer? Yo mediaría entre los dos amigos, porque es lo que un tercer amigo hace. No dividir, no pelearme. Yo también, ya están peleados ellos dos. Y yo también me voy a pelear con aquel, porque el que se peleó con aquel, eso no es lealtad. Eso es encender más la mecha. Yo creo que estamos llamados a hacer paz.
0: Yo nunca dije pelear. ¿Eh? Simplemente dije, no voy a mantener, listo, una relación de amistad con alguien que ha herido a una persona que es como mi familia. There's no way. There's, bueno, no way.
1: Bueno, ahí está el punto aclarado. Jueza, adelante.
0: Me encanta Jane. Jane.
3: Es que Denise dijo que le hicieron, como que le hicieron bullying, como que la maltrataron a su amiga.
0: Yes, entonces, exactly.
3: Sí, ahí sí pusiera yo como, wait a minute, esta no es la crowd que yo quiero estar tampoco.
0: Exactly.
3: Paco lo está poniendo como que there was some drama, como que algo pasó ahí entre ellas, uh-huh, y no nada que ver. Entonces, eso lo hace diferente. Ahí sí estoy con Paco. Like, pues sí, si eso pasó entre ustedes, you know.
0: Pero amiga, algo chiquito no es... No, lo que Paco describe es algo chiquito. Estoy hablando de cosas fuertes, grandes que le hagan a una amiga.
3: No, si yo empiezo a ver como que siempre, como que they gang up, como que se hacen bola contra una, sí, eso me empezaría a molestar y dijera, no sé si esta es la okay, gente con la que yo me quiero asociar. Sí, sí, creo que estoy con Denise.
1: Wow.
0: ¡Yes, wow, Jane! Wow. ¿Alguien tiene bronca contigo, Jane? La tienen conmigo, ¿eh? Yo soy todo terreno 4x4, a mí no me vengan con cositas. Yo soy, wow, amiga, pero amiga buena.
1: ¡Wow!
0: Bueno, tampoco voy a ir a pelearme, pero no va a haber una asociación tan fuerte. Amigo, si alguien te hace algo a ti...
1: Sí, creo que sí, tienes razón.
0: Si alguien te hace algo a ti, I don't want to have them in my life.
3: I love you, Paco.
1: I love you too, pero tienen... O sea, ya viéndolo bien...
0: Siempre Paco se la dea.
1: Sí, es que bien, es de sabios cambiar de opinión. O sea, no estoy de acuerdo que le diste el gane a Denise, pero...
0: ¡Ah!
1: Yo voy a agradecer si Denise se pone de mi lado si alguien me hace algo.
0: No, es que hay de cosas a cosas. O sea, sí. Pleititos así X no, pero ya una agachada así fea, si está cañón, ¿no? Yo no puedo.
1: Sí. Sí. No.
0: Gracias, hermosa. Va. Thank you.
3: Bye, guys.
1: Está bien. No me enojé mucho. O sea, no me enojé mucho porque hay una razón ahí.
0: ¿El
1: scale
0: del 1 al 10?
1: Sí, estoy en 3. O sea, está bien, pero sobres. El sábado me desquito. Te voy a empujar a la alberca, sí. ¡Ay!
0: ¡Ay!
1: ¡Regresamos, familia! Oigan, tenemos el No Post Guau, la vida de los famosos expuesta muy al estilo de la chula.
0: Y...

0: 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Gilberto Bora queda fuera del premundial de la CONCACAF Sub-20. Diego Reyes y Enrique Simeone lideran la selección mexicana que buscará su boleto al Mundial 2027. 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

0: Familia hermosa, ¿qué será el sonidito? Ya abrimos las líneas telefónicas en el 844-410-1075.
1: Nos vamos de arriba abajo en la llamada número uno. Tenemos
0: a Oscar. Bienvenido, Oscar. ¿Qué es el sonidito?
2: El triturador de comida de la cocina.
1: ¡Triturador de comida! No es.
0: No, ¿para qué lo emocionas? Oscar, sí. No, yo no voy a decir nada. Oye. Pero gracias, Oscar. No, qué lindo. Gracias, Oscar. Ay, no salió. Pero por aquí estaba Beatriz.
1: Hola, Beatriz.
3: Hola, ¿qué tal? ¿Cómo están?
1: Muy bien, Beatriz. Disculpa, pregunta para ti. Sí. Cuando digas la cosa que es, sea o no sea, ¿quieres que te emocione o que no te emocione y te diga lo, ya de una vez que es?
3: Que me emocione.
0: ¡Ah! Bien. Le encanta. La amiga le encanta. Okay. Le asusta, pero le gusta.
1: A ver, ¿qué es el sonidito?
3: Okay. Yo pienso que es como cuando están apretando los tornillos de las llantas en el carro, cuando los están cambiando, que lo aprietan y todavía sigue sonando el, no sé si es como un taladro o algo que le están apretando los tornillos a las llantas o algo así.
1: Señoras y señores, no es. ¿Para qué? ¿Dijeron?
0: ¿Usted quería emoción? ¿Usted quería que le emocionara?
1: No es eso.
0: No, gracias. Es hermosa, sorry.
1: Ay, ¿para qué? La emoción casi la...
0: La canción era innecesaria, ¿eh?
1: Total, ¿eh? O sea, porque si pone la canción es que...
0: ¿Qué es?
1: Ya ganó, pero no era.
0: Miente. ¡Miente!
1: Con todos los dientes. Verónica, bienvenida, ¿cómo estás?
4: Muy bien, gracias.
1: Qué aquí bueno. Esperando. Pásale, siéntate, mira.
0: ¿Qué es el sonidito, hermosa?
4: Yo digo que es la maquinita que está en las gasolinerías que se usa para ponerle el aire a la llanta.
1: ¿Suena?
0: Never
1: vamos
0: mind. Perdona, hermosa. ¿Quién más anda por aquí?
1: Por este lado tenemos a nuestro compadre José.
0: ¿Qué onda, José?
5: Sí.
0: ¡Ey, José! ¿Qué onda, amigo? ¿Qué es el sonidito? Pero mira, para darte una chance, antes de que nos des tu pronóstico, vamos a escucharlo una vez más.
6: Este es el sonidito.
1: No, hombre.
0: Está fácil.
1: Yo no creo.
5: Yo digo que una persona soldando.
1: Una persona soldando. ¡No! No es eso, gracias.
0: Ay, gracias, amigo. Marquen, una más.
1: Venga, ahí tenemos una más. Buenas tardes, ¿quién nos habla?
7: Hola, buenas.
0: Hola, ¿con quién hablamos?
7: Habla Abner Gómez.
0: What's up, Abner? ¿Qué es el sonidito?
7: Ah, yo creo que es la máquina de cambiar llanta de carro.
1: ¡No! No es eso, compadre. Gracias por participar.
0: Qué gacho. ¿Quedará una más?
1: ¿Tú crees que una más?
0: Una más.
1: A ver, buenas tardes. ¿Quién nos habla?
8: Marisela.
1: Marisela, tenemos toda la fe puesta en ti para descifrar este sonidito.
8: Ok.
1: ¿Qué es? ¿Qué es?
8: Pienso que es cuando están cortando madera.
1: ¡Están cortando madera! ¡No! Gracias.
0: Ay, hermosa, gracias. La lucha se hizo. Y quedará para mañana.
1: El sonidito. Ay, cómo disfruto.
0: Ya la gente en el chat le atinó,
1: No.
0: Ya la gente en el chat le atinó. Wow. Ahora falta que ustedes hubieran llamado las del chat.
1: Exacto.
0: Pero alguien del chat le atinó. Es lo único que voy a decir. Malamente no llaman.
1: Bueno, señores, ahí quedó el sonidito. Muchas gracias a toda la familia youtubera por conectarse a esta transmisión en vivo. Les queremos mucho.
0: Y vamos a regresar.

0: supuesto.
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0: Familia hermosa, vamos a hablar de temas de pareja, guerras ganadas y a veces guerras perdidas.
1: En el transcurso del amar, uno se encuentra con parejas increíbles, ¿verdad?
0: Ay, amigo, y entre más te pones a pensar qué hace a esa pareja increíble, es la resistencia, la paciencia y el amor. Porque yo voy a admitir que a veces es difícil amarme. A veces es difícil.
1: ¿A ti? Órale, a ver, cuéntame por qué estás diciendo eso.
0: Ay, amigo, es que las mujeres pasamos por un momentos de euforia, de emoción, pero también a veces nos agarras de bajada y el mismo cuerpo no está cooperando. Entonces, aquí el tema es los detalles que hace mi pareja para calmar la tormenta. Cuando andamos medio, quítate que ahí te voy. Hay hombres muy pacientes.
1: Sí, cierto.
0: Hacen hasta lo imposible por agradarnos en nuestros momentos de fragilidad, en nuestros momentos que andamos sensibles. La neta, yo sé que no ha de ser fácil.
1: ¿Sí se dan cuenta las mujeres?
0: Espero que sí, amigo, porque
1: tú lo estás haciendo y esto es algo muy significativo para los hombres. Por ejemplo, hay mujeres que, pues sí, o sea, pasan por cambios hormonales, por cambios emocionales, hasta los cambios espirituales afectan muchas veces el estado emocional de alguien. Pero aquí la cuestión es, ¿qué hace tu pareja, tu marido, tu novio, tu esposo cuando estás en esa tormenta emocional? Sí. Hay un detalle que hace que te calma, ya sabe cómo, a lo mejor es una distancia, te da tu espacio, a lo mejor es un gesto de amor, una acción. ¿Te ha pasado a ti?
0: Me han pasado muchas veces que yo me he sentido fuera de onda, estrés en el trabajo, y es apapacharme, es traerme mi nievecita, es entenderme. Yo creo que muchas veces las mujeres ocupamos un poquito de comprensión, amor y ternura. ¿Verdad? Hay muchos hombres muy pacientes, amiga. Yo creo que si estás escuchándonos, sería un buen momento para hablar al 844-410-1075 y decir, ¿sabes qué? Yo tengo un galán súper chulo cuando yo ando en mis días
1: difíciles.
0: Quítate que ahí te voy. Ha sabido manejar y ha sabido como que darme amor, a pesar que a veces somos como ¿cuáles son esas matas que tienen piquitos?
1: Cactus.
0: Somos cactuses a veces. Yo lo puedo admitir y no todas las mujeres.
1: Bueno.
0: Pero alguna que otra. Y también no es que los hombres todos son unos. Hay unos también que son malos. Igual las mujeres van a tener que lidiar con algunos temperamentos fuertes. Puede ser mujer o hombre.
1: Va. Abrimos las líneas telefónicas para escuchar esas historias donde tu pareja le tocó calmar esa tormenta. ¿Qué fue la acción? ¿Qué es lo que hace? Y lo hace muy bien porque ya tienen muchos años juntos a lo mejor y están funcionando.
0: A ver, hablemos de usted, caballero. Ya lleva 20 y tantos años de casado. ¿Cómo cambia? ¿Cómo calma las aguas?
1: A mí me funciona mucho, por ejemplo, si en el caso de que mi esposa esté pasando por una etapa difícil, una tormenta, a mí me funciona mucho darle el espacio. O sea, es alejarme. Ella dice, tengo que ir a hacer una terapia a Tijuana, tengo que ir a tratarme. Y yo le digo, dale. Y es también dejarla sola. Le gusta manejarse, irse sola, manejar sola, estar sola. Eso le funciona a ella, como que se recarga. Entonces me doy cuenta que el que la drena soy yo.
0: ¡Ay!
1: ¿Es cierto? Digo, creo que le estoy drenando yo, tengo que dejarla sola.
0: Pero ya que ella se calme, hay algo, no sé.

0: familia hermosa, toca hablar de las parejitas y de repente, seamos sinceras, mujeres y hombres también, a veces hay una tormenta, pero la pareja como que con mucha sabiduría y mucho amor, como que sabe domar la tormenta.
1: ¿Qué sabiduría nos da la experiencia dentro de una relación a veces? Yes. ¿Verdad? Y qué bueno cuando eso sucede. Tenemos por este lado, mira, a una amiga que nos llamó. Kenia, bienvenida, ¿cómo estás?
2: Hola, chico, feliz martes.
0: Feliz martes.
2: ¿Cómo están todos por ahí?
0: Andamos celebration mode, amiga, porque ganó España. Claro, yo estoy más cerca de ganarme $100. Claro. Y ahora estamos hablando contigo. Oh, sí. O sea, qué mejor.
2: Qué mejor, ¿verdad? Claro que sí. Bueno, mira, yo quiero dar mi opinión. Mira, yo estoy pasando una situación un poquito difícil ahorita, porque nosotros tenemos dos chicos, dos niños, y son twins, y tenemos dos perritos, y tenemos una situación difícil con mi papá ahorita. Está pasando algo difícil de salud. Y pues mi papá no es fácil, ¿verdad? Porque pues... ellos quieren opinar también.
1: También.
2: So, y entonces, mi chico, él es psicólogo, él trabaja de psicólogo de salud mental, pero él es bien tranquilo. Y yo, pues, a veces yo me siento estresada porque es difícil, ¿verdad? No es fácil, porque muchas citas médicas y mi papá no es fácil y todo, es bien duro. So... Y él es bien tranquilo, él dice, no, tranquila, no te estreses, porque a veces hasta con él yo digo, ah, ya vas, ya estoy cansada, y él dice, tranquila, no pasa nada, no. Y verdad, el café, él siempre, guacha, mi amor, el café siempre me lo lleva a mi recámara, y él siempre trata de levantarse antes, yo sé que trabaja bastante, porque trabajar en salud mental es difícil, porque mentalmente la gente se cansa más que algo físico, ¿verdad?
0: Sí.
2: Pero no trabajamos, el trabajo un montón, ¿no? Así que yo estoy bien agradecida con Dios por la oportunidad que me ha quedado conocerlo a él. Él es una maravilla para mí. Yo, la verdad que sí.
0: ¡Qué hermoso!
2: Estoy, sí.
1: No, pues gracias.
2: Él me apoya en todo, en todo.
0: Gracias por compartir.
1: Gracias, amiga, y yo creo que encontrar esa confianza, esa serenidad en tu pareja en los tiempos de tormenta le inspira una confianza tal y le transmite una confianza que le baja la tormenta y dice, ok, sí, todo va a estar bien. Qué bueno que lo compartes, amiga.
0: Ay, qué bonito. Ahí es donde hablábamos del tema, Paco y yo, si tú también tienes que compartir, así como nuestra amiga, márcanos al 844-410-1075, pero hablaba con Paco y él dice, es que, amiga, ese es amor. Ese es amor, porque es muy fácil amar cuando todo está bien, pero cuando las cosas se complican, ahí es donde realmente te das cuenta si es amor o no.
1: Totalmente.
0: Right?
1: Sí, lo más fácil es engancharse e irte con la emoción, y si ella me gritó, pues yo también le grito, pero vamos a ver. Entonces, no, si ella está gritando es porque algo le está pasando, algo le está molestando, entonces a ver qué pasa ahí, y voy a ver cómo colaboro para calmar esa tormenta.
0: Y revaluemos lo...
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0: hermosa, de regreso en La Chula y la Bestia. Paco, te tengo que decir algo.
1: A ver, espérame, antes de que me lo digas. ¿Qué? No, pues no te debo nada.
0: No, esto es bueno.
1: Ah, ¿qué?
0: Se te ve muy chido tu corte. Hay que darle un shout out.
1: Yeah.
0: Al lugar donde te dejaron como niño bien portado.
1: Sí, no, me gustó mucho el corte, pero te tengo una noticia.
0: ¿Qué?
1: Shout out a mi casa.
0: ¿Te lo cortó tu esposa?
1: No, yo me lo corto solo.
0: No te creo, that's not true.
1: Sí.
0: I don't believe that.
1: Yo me corto.
0: No, es cierto.
1: De
0: voltea la cabeza.
1: Mira.
0: ¿Y cómo te cortas atrás?
2: Con un espejo.
0: ¿What?
1: Sí, con espejo y luego volteo, agarro al revés la máquina y con esa me doy y voy haciendo el difuminado. No,
0: porque tienes un fade.
1: Sí, sí, sí, todo me lo hago yo. Yo aprendí a hacerlo.
0: ¿Por qué no te gustaba cómo te lo cortaban?
1: La verdad.
0: ¿O para economizar?
1: Vengo de un hoyo económico de hace unos años y me acostumbré a hacerlo yo. Entonces dije,
0: ¿what?
1: No puedo pagar para que me vayan a cortar el pelo. Hubo una época en la que estábamos bien apretados. Y no podía pagarme un peluquero, entonces yo aprendí a hacerme el pelo solo.
0: No, no, no.
1: Y fue una de las cosas que se me quedó, entonces ya no pago por hacerme el pelo.
0: Pero ahora de arriba tampoco, o sea, es una
1: todo
0: precisión.
1: Así, así todo ya me lo hago y ya me queda. Se ve como de veras, ¿no?
0: No lo creo, yo tendría que mandarle un mensajito a tu chica,
1: no,
0: a ver
1: sí.
0: Si es cierto.
1: Y es más, la siguiente vez que me toque un corte,
0: así, aquí lo quiero ver.
1: Va, voy a grabarme y voy a poner el video aquí en redes sociales.
0: ¿Qué?
1: Para que lo vean. ¿Cómo hago y todo?
2: No más que siempre lo hago sin camisa, me van a ver la lonja. Ya ni modo.
0: Está bien, está amigo. Bien. Aquí nadie te va a juzgar, al contrario.
1: Oye, me voy a poner estrellitas así, así. Unas estrellitas.
0: Ay, hablando de estrellitas.
1: ¿Qué?
0: El día de hoy es National Nude Day.
1: Ah, pues vamos a transmitir sin ropa.
0: Nude.
1: Venga, vamos a transmitir sin ropa, señoras y señores, en este momento.
0: Ahorita me acordé, hoy es el día nacional de no andar con ropa.
1: Oye, a ver, si entrar en cosas, o sea, vamos, es un programa muy familiar,
0: sí,
1: sabemos
0: claro.
1: Esto, tenemos una línea,
0: ajá.
1: Pero ¿qué cosa es aquella?
0: Ajá.
1: Que uno hace desnudo.
0: Bañarse.
1: Exacto, eso es una.
0: Okay.
1: Hay gente que cocina desnudo.
0: Ay, no, eso
1: bueno,
0: es antihigiénico, familia, por favor.
1: Hablemos de la desnudez, como es una cosa normal, es una cosa andar sin ropa por
0: yo
1: casa.
0: Yo nunca, yo vivo sola,
1: ajá.
0: Completamente solita.
1: ¿Tú has
0: yo
1: de...
0: nunca he andado en mi casa desnuda. Nunca. Y no tengo ganas. Nunca he dormido desnuda. Ah, miento. Miento, amigo. Una vez dormí desnuda por necesidad.
1: ¿Por qué por necesidad? Está muy caliente el clima.
0: No, amigo.
1: ¿Qué pasó?
0: ¿Sabes qué? El tiempo se nos vino encima. Ahorita te cuento la historia.
1: Cuéntamela.
0: Ahorita te la cuento.
1: Señores, estamos hablando de Día Nacional del Nude, del estar nude. Por eso estamos hablando del tema. No nos desquiciamos, no estamos haciendo
0: no.
1: peladense. No, estamos...
0: Al contrario.
1: Honorando el Día Nacional del

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2: Ok. Familia hermosa, de regreso contigo, ahora sí, conectados con nuestra casita de VIX, canal 702. Un saludo, besitos a papachos y demás.
3: Sandy, saludos Sunshine, Marisol Rodríguez, también conectados Laura. Por acá está Herbie Boy. Y bueno, todos están conectando ya a esta transmisión en vivo que inicia también por VIX.
2: Así es, y obviamente no podemos quedar fuera con la tremenda celebración.
3: Oh.
2: ¿Quién es? ¿Quién es? ¡Rosalía,
4: esta
2: madre mía!
4: Es la Rosalía, madre mía, que bien podemos poner a muchos ejemplares, Bulería, mira, casa David Bisbal, hombre, que también un gran exponente de la madre patria España.
2: Ganó España el día de hoy, yo estoy más cerca a mis 100 dolaritos.
3: Bien.
2: Y qué cool sería, y ahorita estábamos hablándolo, si Inglaterra y España quedan como... Porque al final, amigo, si eso pasa, o tú te llevas los 100 dólares o yo me los llevo.
3: Quedaría en la chula o en la bestia esa quiniela que ya hicimos. Entonces, estaremos pendientes y nosotros les estaremos informando. Estamos contentos por muchas cosas. O sea, a mí me daría mucho gusto que España ganara la Copa. A mí.
2: No,
3: es a nivel personal.
2: Te voy a decir algo. Yo siento que España tiene una de las historias más bonitas en el sentido de que está este jovenazo que tiene, ¿cuántos? 19 años.
3: Tiene 19 añitos este morenito.
2: Es el muchacho que estuvo en una foto con Messi hace mucho tiempo, uh-huh, cuando él era un bebé. Y él y su hermano se han convertido en una historia hermosa que nos ha dado este mundial. Entonces yo sí siento que hay muchas cosas bonitas en cada equipo, pero en este precisamente yo siento que está muy chido el testimonio de este chavito con su hermano que han revolucionado las redes sociales. Todo el mundo está enamorado de él.
3: Jamal,
2: yes. Y entonces también no tiene, creo, yo creo,

0: España ha sacado la garra, o sea, sí se ha demostrado como un fuerte.
1: Cuando todo el mundo habla de los delanteros españoles, dice, es que los ves a todos y todos son buenos, pero no tienen esa, por ejemplo, Mikel, Oyarzabal, Yamal, son los más nombrados.
0: Sí, sí.
1: Pero de ahí ves a los demás y dices, no tiene las estrellas como Messi, como Bellingham en Inglaterra, como el otro.
0: Gordon.
1: Exacto. Kane. Son nombres que los nombras y dices, ¡ay! Hay un peso ahí. Y España, nadie la esperaba. Entonces, ¿a quién marcas cuando no tienes un gran nombre también?
0: Sí, sí, sí. No, yo estoy muy feliz. Y hablando de la madre patria, ¡ole, tía! Amigo, también hoy se celebra el día de andar sin ropa. Que algunos dirán, a ver, bajémosle el escándalo, pero hablando de España, mi primera experiencia en una playa nudista.
1: Correcto,
0: fue en España.
1: ¿Y tú qué hacías en una playa nudista?
0: En Barcelona existe un lugar que se llama Itches. ¿Itches o Etches? Algo así. Perdón si lo trasquilé. Y al.
1: Permíteme, por favor. Noticia de última hora: Denise Reyes fue vista en una playa nudista. La pregunta del millón: ¿qué hacía Denise Reyes? ¿Con quién iba? Noticias más adelante.
0: De hecho, yo iba con mi hermana, la chiquita Elvira, y su amigo, que ella pues tenía desde hace mucho tiempo, y haz de cuenta que no sabíamos. O sea, haz de cuenta una playa normal, amigo, con familia, y al ladito, ni siquiera ya metí en una esquina, no. Al ladito estaba una playa nudista. Entonces yo llegué con mis chorecitos, mi t-shirt, y todos, amigo, sin nada. Y no era nada más como los jóvenes, eran papás, abuelitos, niños.
1: Noticia de última hora. Denise Reyes afirma que vio a otras personas y abuelos ancianos desnudos.
0: Jugando frisbee, jugando pelota, o sea, era
1: jugando algo... pelota, mi pelota.
0: Dios sabe que no miento. Neta.
1: Amiga, ¿y tú por qué no te volteaste?
0: Pues es que yo no sabía. Haz de cuenta, es que Europa no es cosa del otro mundo.
1: Es que no es, aquí, no debería ser cosa del otro mundo. Es la desnudez de la vida.
0: ¿Tú has andado desnudo en algún momento?
1: Claro.
0: En tu casa no puedes andar desnudo porque tienes tu hija casa, y tu hijo.
1: Yo he andado desnudo en mi casa.
0: ¿Y tu hija está ahí?
1: No.
0: ¿Entonces?
1: Cuando no hay nadie en la casa.
0: No te creo.
1: Cuando no hay nadie en la casa. Digo.
0: ¡No es cierto! ¿Neta?
1: Yo es lo que hago. Es uno de mis hobbies, andar haciendo las cosas, me siento en la sala desnudillo.
0: ¡Ay, no, no,
1: y luego
0: no.
1: Me voy al baño, a bañar. Ay, no. Y luego salgo.
0: No.
1: Y luego me tomo un vaso de agua y luego pienso.
0: No, no, no.
1: Y estoy así como Dios me trajo el mundo. Es una cosa normal. Pero no, ventanas cerradas, todo cerrado. Es mi casa.
0: Yo vivo sola y nunca he dormido desnuda, más que en una ocasión, en un hotel. Tuve que dormir solo.
1: Noticia de última hora. Denise Reyes fue vista en un hotel desnudo.
0: No,
1: ya, esto es demasiado.
0: No, ahí te va. No,
1: ya,
0: rapidito la historia para que no se quede ahí. A mí me mandaron de parte de Despierta América a cubrir una historia en Corpus Christi, Texas. Y cuando yo venía regresando fue cuando pasó todo lo que en un avión me dio mucho miedo porque casi parecía que yo me iba a morir en ese avión. De tan feo que estuvo, tuvimos que quedarnos en un aeropuerto así X. Y mis maletas se fueron en el vuelo que yo iba según tomar. Cuando llegara a Dallas. Cuando yo llego a Dallas, nos ponen en un hotel. Yo ya no llevaba mi maleta, no llevaba nada. Y me daba como asquito dormirme con la ropa mía. Entonces me la quité y la dejé orear para que el próximo día me fuera de regreso a casa. Pero yo no tenía maleta, no tenía nada, amigo. Entonces me tuve que dormir como Dios me trajo al mundo. Así, tal cual.
1: Ya lo escuchó usted.
0: It's true.
1: Las cosas de la realidad que superan la ficción.
0: Ay, whatever.
1: Regresamos con el noticiero cantado porque usted se merece la noticia seria. La noticia cantada al regresar. Feliz Día Nacional del Nude.
0: I like it. Si puedes, do it.
1: Sí.
0: Hay gente que se siente muy bien.
1: Cómoda. Sí, estando. Sí, claro.
0: Whatever floats your boat. Regresamos con más de La Chula.
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0: Regresamos con mucho, mucho más en La Chula y la Bestia. En esta ocasión, en el noticiero que no nada más te informa, sino que también te canta.
1: Es correcto, compañera. Y dicen, afirman varios, que es el mejor noticiero del mundo.
0: Empezamos con la noticia, compañero.
1: Venga.
0: El Servicio de Inmigración y Control de Aduanas en Estados Unidos suspendió este martes los controles de autos relacionados con la aplicación de la ley de inmigración después de que dos migrantes más fueran abatidos tras realizar controles en Texas y Maine.
1: Wow. Suspendieron los controles para detener a carros. Menos mal, ya hacen algo para acabar con los balazos. ¿Qué te parece?
0: Fine, fine, fine que detuvieron eso, porque esto está muy mal, familia, la neta. O sea, ¿hasta cuándo? En más noticias, la inteligencia artificial ahora permite revivir virtualmente a los fallecidos mediante el análisis de mensajes, fotos y videos viejos. Varias empresas tecnológicas crean clones digitales que imitan la voz, el aspecto y la personalidad de personas que ya murieron.
1: ¿Qué tal, compañera? ¿Le entra?
0: ¡Qué miedo, compañero! Que queden descansando en paz, ¿no?
1: ¿Verdad, mejor? Ahora pueden revivir a tu familiar ya muerto con avatar digital. Hazlo si te hace contento.
2: ¿Qué te parece? Fine, fine, fine.
1: Very good, very good, very good. Yo lo haría como experimento, a ver, a mi papá, a mi mamá.
0: No sé, compañero.
1: Pero como no tengo textos de ellos ya, no se me hace.
0: Ay, compañero. Vámonos con más noticias.
1: Venga.
0: Los casos del parásito ciclospora, que causa diarrea explosiva, ha subido a cerca de 5,000 en Estados Unidos. Según recuentos este martes de los medios nacionales, mientras las autoridades investigan a franquicias de comida rápida para saber si está relacionado con el brote.
1: La diarrea explosiva ya nos está gobernando. Me refiero a un malestar por bacterias es causado.
2: ¿Qué te parece?
0: Bad, bad, bad.
1: Very bad, very bad, very bad.
0: Very, very, very, very, very bad.
1: El aplauso, compañera. Qué bonito noticiero nos salió.
0: Amigo, eso lo de el parásito está cañón, ¿eh?
1: Oye, sí, lo he escuchado ya.
0: Yo les voy a recomendar que ahí googleen en la página de CDC cuáles son esos alimentos que le tienen que mantener ojo. Muchas veces lo que yo he estado viendo es las ensaladas embolsadas.
1: Ya.
0: Las berries, las strawberries. So hay que limpiarlas bien, hay que asegurarse porque... mientras que son peras o son manzanas, hay que cuidarse.
1: Hay que cuidarse. Y el nombre del fenómeno le están llamando diarrea explosiva.
0: Ay, no, no, Dios, guárdanos, por favor, todas esas cosas.
1: Muy descriptivo, ¿no le parece?
0: Es que, amigo, dicen que cuando te da así está cañón.
1: Ya,
0: y que
1: una explosión, no es... Digo.
0: Y si andas desnudo como la mayoría de nuestras keyloveras en el YouTube.
1: Suena jocoso, compañera. Suena jocoso, pero la cosa, así se llama.
0: Compañero, compañero.
1: Ay, ay, en fin.
0: Vamos ahora a solicitar a aquellos valientes que quieran meterse al juego. ¿De qué cosa es esa?
1: Tenemos qué cosa es esa el día de hoy, edición... cocina, nomás le vamos a decir eso, edición cocina, el teléfono en el estudio, necesitamos a dos participantes valientes, un minuto para describir y un minuto para adivinar lo descrito por los conductores de este programa, el teléfono en el estudio.
0: 844-410-1075, ¿quieres jugar qué cosa es esa? ¡Márcanos! Oye amigo, yo sigo impresionada con... lo que dicen nuestras youtuberas.
1: Oh, sí, la plática en el YouTube se está poniendo interesante. Ahorita vamos a mostrar los comentarios aquí en pantalla para VIX.
0: Dios mío, estábamos hablando de la desnudez. Varias de ellas dicen sí a la desnudez. ¿Por qué no? Es muy normal.
1: Muy normal andar desnudo.
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0: Familia hermosa, de regreso, Fast and Furious. ¿Qué cosa es esa? Tenemos a nuestras participantes, caballero, Ana y Katia.
1: Hola, Ana.
2: Hola, Paco.
1: Tú vas en el equipo de Denise sí. Reyes. Denise Reyes te va a describir objetos a ti. Hola, Katia.
2: Ok.
3: Hola.
1: Katia, tú vas en mi equipo, yo te describo a ti. Pero van a empezar ellas. Ellas yes. van a empezar yes. a describir objetos.
0: Vale. Amiga, antes de iniciar, Anita, si de repente hay una que como que no le estoy atinando, no entiendes qué es, tú me puedes decir paso, ¿ok?
2: Ok.
0: Ok, uh-huh. Anita, let's okay. do this.
1: Vamos en 3, 2, 1.
0: Esto tiene bolitas blancas y le da sabor a tu comida. Y está, hay unos de pepper y uno de...
2: Ah, salero.
0: Yes, yes. Esto es lo que se ocupa para un cafecito. ¿Dónde se pone el recipiente? ¿Cómo se llama?
2: La taza.
0: Sí, está bien. Ok, aquí es donde metemos la comida. Es frío y
2: ¿el
0: es...
2: plato?
0: No, es frío.
2: Oh, y, la nevera.
0: Sí, esto es lo que ocupa uno para una sopita. Es el utensible que utilizas para la sopa. No, amiga, el utensible que...
2: ¿El plato hondo?
0: No.
2: ¿El microondo o qué?
0: No, amiga, lo que se usa
2: olla.
0: Para tomarse...
2: ¿La olla?
0: No. En una sopa.
2: There
1: you eso. Go.
0: Esto es donde ponemos la comida, hermosa.
2: El plato.
0: Sí, esto es donde calentamos la comida. Y no es
2: el microondas.
0: No es el microondas.
2: La cocina.
0: No, es la otra que tiene parrillas.
1: ¡Tiempo!
2: ¿El horno?
1: No, era la estufa.
0: Estuvimos muy cerca,
2: ay,
0: hermosa.
2: Yo dije cocina.
1: Pero la es cocina estufa. Es el lugar.
0: Estufa, no. Mira.
2: Sí. Es lo mismo que cocina.
1: No. Pero está okay. bien. 1, 2, 3, 4, okay. 5 aciertos.
0: Muy bien, ¿sí? Amiga. We did a good job, ¿eh?
1: Bueno.
2: No, ok.
1: Con eso pueden ganar, ¿eh? Hay veces que con uno han ganado. Créeme. Ok, vámonos ahora sí tú y yo, mi queridísima Katia.
0: Ok, vamos a ver. Yo aquí les digo cuándo.
1: Ok.
0: 3, 2, 1.
1: Es donde tú calientas el agua para deleitarte con esa bebida caliente en las mañanas.
3: Termo, pocillo, cafetera.
1: Bien, esto es donde tú pones el pan para que salga morenito.
3: Tostado.
1: Bien, esto es donde tú, es un recipiente donde avientas todo lo que ya no sirve y luego sacas una bolsa blanca de él y la vas a hilar.
3: Basura.
1: Ok.
3: El trash.
1: Bien, eso está perfecto. De este lado dice, es donde tú pones los platos y te sientas para comer, ¿qué es?
3: Mesa.
1: Bien, esto es donde el recipiente donde tú pones todo para que se haga mix.
3: A batidora.
1: O, dicho de otra forma.
0: Stop.
1: Tiempo.
0: Ok, a ver. Yo quiero que
1: uno,
0: ganen.
1: Dos, tres, cuatro. No, perdimos, de todas maneras.
0: Ok, bueno, el bote, ella nada más dijo basura, no dijo el bote de basura.
1: Muy bien, entonces 3 aciertos.
0: ¡Ganamos, amiga! ¡Ana! Ante todo pronóstico, ganamos.
1: What? Les dije, a veces se gana con muy poquitos, no le hace. Amiga, lo hiciste bien, Katia, de todas maneras.
0: Katia, hiciste un buen trabajo. Muchas gracias por participar, Anita. En esta ocasión es para mí un privilegio poder otorgarte algo que no vas a encontrar en ningún otro lugar. Esto es para ti.

0: enamorada.
1: ¡Felicidades!
2: ¡Ey! ¡Felicidades, gracias, hermosa! Bye, bueno, bye.
3: Okay. Bye, bye.
2: Ay, qué hermosa.
1: Gracias. Tía. Felicidades, Anita, y gracias, Katia.
2: Oh,
1: ah,
2: yeah.
1: Yo sentí como que yo estuve muy lento escribiendo, ¿eh? No me gusté.
2: No.
1: No, caí, okay. me caí gordo.
2: Está bien, amigo.
1: Ah, ya. Ya me molesté, hija.
2: No te molestes.
1: No, ya.
2: El que se molesta pierde. Ganó España.
1: Bueno, sí, ya está.
2: ¡Felicidad total!
1: Señoras y señores, vamos a regresar con Poema de la Canción. Es un espacio que diseñamos para analizar, beber y disfrutar las letras de esas melodías eternas.
2: Yes, I like it.

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0: Damas y caballeros, amigos y amigas, amantes del octavo arte, melómanos del mundo, bienvenidos a este espacio poético donde la canción brilla por su letanía y no solamente por su melodía. El día de hoy en Poema de la Canción. Compañera, ¿cómo le va?
1: Compañero, acabamos de terminar una sesión de producción de una canción y ahora toca leer un poema.
0: ¿Por qué está agitada, compañero?
1: Amigo, es que me estamos cayendo todo, compañero. ¡Se me está cayendo el vestido! No sé
0: se
1: qué
0: me está
1: pasó.
0: Cayendo la vergüenza. Dios mío. Compañero, no se preocupe, vamos a hacer entonces el poema de la canción, ¿le parece?
1: Se me hace fenomenal.
0: El poeta escribió. Sí. Se murió mi amigo Bronco. Se fue a ver qué hay más allá. Siempre fue el caballo más atrevido. Bronco a más.
1: Se rompieron sus tobillos. Yo lo tuve que acabar. Mientras le decía despacito, nos vamos a encontrar.
0: Pa' volver a hacer camino, pa' correr hasta volar. Se me fue mi amigo a hacerme un sitio en el más allá.
1: Se fue. Caballo loco que jamás dio un paso al tren. Pero tenía que perder alguna vez. Tuvo patas de oro y de papel.
0: Se fue. Se fue el amigo, el más broncudo. Ya se fue. Pero renace en un potrillo que se ve negro, fuerte y bronco como él. Se murió.

0: encontrar. Oye, qué tristeza. Nunca he sabido si esto está basado en una vida, en un hecho de la vida real.
1: Esto es más común que costumbre. Es muy común que a los caballos de carreras, cuando se les acaban su racha o se rompen un tobillo, en lugar de recuperarlos, ya no vuelven a correr igual. Entonces los sacrifican, terminan sacrificándolos. Es algo muy común en el mundo de las carreras de caballos. Y eso se ha hecho desde hace muchos años, amiga. Y es bien cruel, es muy lamentable para mí, porque mi animal favorito es el caballo. Y esta canción me hacía llorar cuando estaba más chico.
0: A ver, ándale, empieza a llorar.

0: tocas.
1: Esta canción también a mí no chillar así, pero no, sí me da mucha tristeza.
0: Yo me juntaba con un amiguito de sexto grado y me acuerdo que eran cassettes, llevábamos unos Walkman.
1: Ajá.
0: Y poníamos el cassette y de un lado él y del otro yo.
1: Oh.
0: Y nos recargamos en la cerca a escuchar esas canciones. Y llorábamos.
1: Oh.
0: Nos llegaban al corazón. Y luego cantábamos las de Desamor de Bronco. Y como y así como hablábamos del amor. Que éramos unos niños de sexto año de primaria. Y estaban estos éxitos.
1: ¿Sabes cuál es la que a mí es así como que... ¡Ay, no! Es esta de Bronco.

0: Ay. Qué bonita rola, aunque es triste.
1: Es muy buena canción.
0: ¿Cuál es tu fave?
1: No, yo me quedo con la de Bronco. ¿Sabes cuál era de Bronco que me encantaba aparte de esta? La de Oro.
0: A ver.
1: Oro, tú me cambiaste por oro. Esa es buenísima.
0: Acá está, amigo, para que no te quedes con las ganas.

0: qué buena rola.
1: Pero la mejor de todas, ajá, de absolutamente todas, por el solo hecho de pertenecer a mi Santo Padre.
2: Ya llegó, ya llegó, llegó. Ya llegó Sergio el bailador. Llegó, llegó Sergio.
1: Ay, mi hermoso padre.
0: Abrazo al cielo.
1: Así es, Sergio. Padre chulo, precioso, te extrañamos y te queremos un montón. Amigo, regresamos con más.

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0: hola, qué gusto saludarte. Soy César Lozano. Esto es Por el Placer de Vivir, transmitiéndose para mi gente linda hispana en los Estados Unidos, 105 estaciones de radio, y también para la República Mexicana y tantos lugares donde se ven las plataformas de Euforia Podcast, de Univisión, pero también Spotify. Gracias a la gente que nos escucha y nos ve a través de ViX. Te prometo que el programa del día de hoy va a ser como esos que los que te doy garantía. La garantía es que antes de que termines el programa vas a decir: me sirvió mucho, me ayudó mucho, creo que me identifiqué, o tal persona que amo tanto se identifica con ese tema, para que lo compartas. Esa obsesión por vernos y ser perfectos. Deja tú ser, que tú sabes bien que jamás seremos perfectos.
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5: Es un filipino, Eben Chávez.
0: Efectivamente, afirmativamente, le saluda. Al cabo no nos está escuchando. Eso dijo Tizano Fierro, Tizano Ferro.
5: No, allá. Eso les dijo bigotonas.
0: Pero así les dijo, allá andaba bien lejos. Dijo, pues ¿quién me va a oír? Y las mexicanas, ay no, esas también bigotón. No, a los 5 minutos todo México lo sabía. Y se acabó la carrera. Pues no acaba de salir cantando don Tizano con unos, ¿qué te diré? 30 kilos más.
5: ¿A poco? Déjamelo, busco pues en este momento.
0: Búscamelo, Bontizano Tiziano Ferro. Yo lo vi como con 30 kilitos más, como era él, delgado. Pues es que la depresión de haber perdido a México, porque pues ya no se puede presentar acá en el país. Si viene acá, pues no va nadie.
5: Claro, doctor, qué cambiazo.
0: Cambió mucho. ¿Ya lo estás viendo?
5: Sí, cuando venga le voy a decir, pozole andabas.
0: ¿Pozole fuiste? Bueno, si me permiten, el día de hoy, bueno, me va a acompañar una psicóloga para mí de primer nivel, que es Ángeles Barragán, y va a platicar sobre eso. Esa obsesión, esas ganas de verte perfecta, perfecto. Y hablando del tema, te voy a dar, ella es psicóloga clínica, ahorita te voy a platicar de ella. Y la nota de Joel, que el día de hoy me va a sorprender con algo interesante.
5: Algo que muchas personas probablemente los va a inspirar, los lugares más...
0: ¿A mí me va a inspirar eso?
5: Bueno, a lo mejor vamos a poder entablar una conversación respecto a esto, y a lo mejor me va a decir, ¿qué te pasa, Joel? Veamos, claro que no.
0: Dime.
5: Sacaron un top 5 de los lugares más extraños donde han pedido matrimonio. Top 5. Se van a sorprender. Y hay lugares obviamente tan tradicionales para pedir matrimonio, que en la playa, en el atardecer, que a lo mejor durante un viaje en vacaciones, en Navidad, el Día del Amor y la Amistad, etcétera. Pero sorprendente lo que acaba de hacer una mujer en Nueva York, en los Estados Unidos. Un hombre, una pareja.
0: ¿Qué?
5: Sorprendieron y al bote. Órale.
0: Una pausa, ahorita volvemos, no te vayas.
5: Yo aquí,
0: Jessica,
5: sea...
0: ¿quieres platicar conmigo? Ya está tu llamada, ahorita te paso.
5: Yo aquí en el atirantado.
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0: Clínicamente, la obsesión por verte perfecta en tu cuerpo, en tu cara, se llama trastorno dismórfico corporal, TDC. O dismorfia, hombre, para la raza, ya. Una condición donde el cerebro exagera los defectos mínimos o imaginarios, porque a lo mejor ni defectos tienes. Es que tengo la nariz bien fea y la tienes muy bien. Es que tengo la mandíbula, es que mira los pómulos, es que yo sé que las bolsas de quién sea que bichillo, no sé.
5: Bichara.
0: De Bichara, no, no, Bichara no. Andrés Bichara es director de la, bueno, de, pues, de uno de los directivos de una estación de radio que nos transmite en Monterrey. Mira, las señales y conductas comunes de quien tiene el trastorno dismórfico corporal o de la cara es verificación constante frente al espejo. Te la pasas viéndote y viéndote y viéndote de lado y hasta buscas otro espejo para verte de lado y luego te buscas ahí, luego te ves las pompis y luego te ves de frente y luego te ves acá. Camuflaje, un excesivo maquillaje. O sea, el maquillaje, señoras, no es pintarte la cara, es simplemente quitar las que crees imperfecciones, pero no te pintes la cara, te maquillas la cara. Es, voy a exagerar un poquitito esta parte, voy a poner un poquito más de sombra, pero no, no como payasita. Tres, la búsqueda de validación. A todo mundo te la pasas preguntándole constantemente, oye, ¿me veo bien? Oye, ¿me queda bien? Oye, ¿esto? ¿Qué color te pondrías tú? ¿Y por qué ese color? Oye, ¿y si me hago acá? ¿Y si...? Y la última, aislamiento social, ya no quieres que nadie te vea. Ahí están los signos más típicos. El día que dejaste de impresionar a todos, empezó el día que realmente comenzaste a brillar. Por favor, acuérdate de la frase matona con la que abrí este programa. Qué triste, con todo respeto lo digo. Ámate como eres, haz los cambios que puedas sin necesidad de exagerar. Si no estás contento con tu peso, claro que puedes hacer algo. No estás contenta probablemente con tu cabello, claro que puedes pedir asesoría con alguien. Quiero mejorar un poco la hidratación de mi cara, por supuesto. Ahora, si quiere usted operar, vaya con un especialista, un cirujano plástico certificado. Alguien que verdaderamente te pueda decir si te conviene o no. Y escúchalos, porque muchos cirujanos se niegan a operar a alguien. Y te dicen, no, no lo necesitas. Es que sí lo necesitas. Ah, bueno, ahí vas. Órale. ¿A quién le dan pan para que llore? Vamos con la nota de Joel.
5: Doctor,
0: ¿te operaste algo?
5: No, por ahora no.
0: Ah, ¿qué te operarías? No. A ver, si te operaras algo. Yo el bueno. Cuello, cuando ya me haga falta, yo la aquí todo el colgaje aquí que se nos hace.
5: Sí.
0: Pero el puro cuello.
5: Bueno, a mí una vez un otorrino me dijo, traes el tabique desviado.
0: Ah, bueno, pues.
5: Entonces hay que acomodar la nariz, pero la recuperación es muy tardada. Entonces,
0: recuérdeme darles un ejercicio para que se te destape la nariz. César, te urge. Para que se destape la nariz con un ejercicio.
5: Es buenísimo.
0: De digitopuntura.
5: Ah.
0: Recuérdeme en el siguiente programa.
5: Claro que sí. No, hombre, anotadísimo. Bueno, les voy a compartir esto que se ha hecho viral a través de las redes sociales. Me puse a investigar cuáles son los lugares más comunes para pedir matrimonio. Todo esto relacionado con la nota que se hizo viral en Nueva York de una pareja que escaló hasta la antena del Empire State.
0: Ah, fue hace como un mes eso.
5: Doctor, pero sigue siendo viral, ¿eh? Ah, o sea, sí. Más de 440 metros de altura fueron los que ellos escalaron, donde desplegaron una manta con un mensaje: cuando el poder del amor venza al amor del poder, el mundo conocerá la paz.
0: Eso decía el mensaje.
5: Eso decía el mensaje.
0: ¿Se alcanzaba a ver desde abajo?
5: Pues yo creo que nada más ellos lo veían entre ellos.
0: Leyeron ellos y luego.
5: Entonces, pero la policía, todo el movimiento y todo lo que hicieron.
0: Hasta helicópteros.
5: Fue de todo, sí, exactamente. Y fueron directamente al bote.
0: Bien hecho.
5: Está prohibido. No pidieron permiso.
0: No pidieron permiso y no le avisaron, no se los iban a dar.
5: No avisaron a las autoridades. A lo que voy con esto es que hay cosas tan tradicionales o populares para pedir matrimonio. Manejando.
0: En un automóvil. Como yo, Padre Miri Juárez.
5: Padre Miri Juárez. Doctor Padre Miri Juárez.
0: Ay, y vamos a las enchiladas que están.
5: Qué rico. Adelante. Bueno, en la playa es el lugar número uno de las personas donde piden matrimonio. El
0: ¿dónde
5: clásico
0: pedirías matrimonio
5: número uno.
0: Tú, Joel? ¿Dónde?
5: No sé. En un hospital. No, no se crea. No.
0: Ay, no. Bueno, está muy original eso.
5: Algo diferente. Bueno, durante un viaje o vacaciones.
0: A lo mejor es alguien del área médica.
5: Tal vez.
0: Puede ser.
5: Podría ser.
0: Una pausa. Ahorita volvemos. Ángeles Barragán viene a decirte: esa obsesión por verte perfecta, psicológicamente hablando, tiene sus repercusiones. Ahorita volvemos.
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0: No es lo mismo estar solo que sentirte solo. Ahora hay mucha gente que busca la perfección porque tiene miedo a la soledad, porque cree que entre más guapa, más guapo se ponga, más posibilidades hay. Y la respuesta es que sí, ¿verdad? Tampoco vamos a negar. A ver, te ves bien. Ahora, ¿qué es concepto de belleza para ti? Hay mujeres que les gustan chaparritos, hay mujeres que les gustan gorditos y hombres que les gustan gorditas, que les gustan morenas. Él es muy subjetivo. No, el prototipo de belleza es subjetivo. Pero sí, una persona, y hay investigaciones que se han hecho en video, en cámaras escondidas, donde una mujer se le cae a una mujer se le cae algo y nadie le recoge nada. Y luego una mujer de cierta estatura, con ciertas medidas, se le cae algo y todos como moscas a la miel llegan y le entregan su bolsita que se le cayó. Y hombres también, ¿eh?
1: Claro.
0: Hombres que de repente andan pidiendo, oye, ¿me pueden apoyar? Porque no, ni hasta le hacen el fuchi y ponen un galanazo, oye, ¿me puedes ayudar? Porque fíjate que estoy perdido. Claro.
1: ¿A dónde te llevo?
0: Y hasta los señores, sí, todo mundo. Sí, no. Eso no lo va a negar la psicóloga que tengo aquí a mi lado, ahorita me lo dirá, si es verdad o no. A cómo te ven, tristemente nos tratan. Y nos perdemos la oportunidad maravillosa de conocer gente valiosa que probablemente no nos da una primera impresión. Aprender a estar solo fortalece tu autonomía. La compañía no siempre elimina el vacío emocional. Mientras no aprendas a estar sola contigo, no andes buscando a nadie. Te vas a desgraciar la vida y te la vas a desgraciar tú. Una persona que es feliz consigo mismo va a ser feliz a otras personas, que no es tu obligación. Tú eres feliz, yo soy feliz, somos una pareja feliz. Yo no soy responsable de las emociones de nadie. Ni tú tampoco, ¿eh? ¿A quién tengo en la línea? A la Jessica. Jessica, te saludo hasta Texas, Jessica, querida. Gracias por estar escuchando el programa.
2: Hola, ¿cómo están?
0: Ay, qué voz tan sensual. Jessica, contrólate.
2: No.
1: Sí. Hola, ¿cómo estás, Jessica?
0: Sí. Ay, no. Así. Hola. Hola, Jessica. Está casada, quítale eso. Está casada.
1: ¿Viene?
0: Y felizmente.
2: No, es que voy llegando de Perú y ya se
0: ¿Vas llegando de dónde?
2: Llego aquí y está súper frío, entonces no, mi voz no es así, ando.
0: No, y pero frío con este calorón que está haciendo en todos lados. También en El Paso, Texas, también hace calor, ¿no?
2: Sí, pero te digo que yo creo que fue el cambio de Perú a El Paso.
0: Pues en Perú ahorita hace frío y mucho. No, mi reina, pues no, en Perú sí está frito allá. ¿Y
2: no
0: andabas
2: que
0: en
2: mi voz es así?
0: ¿En qué parte de Perú andabas?
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0: Ya, ¿qué te dedicas, Jessica? Dice.
2: Yo soy maestra de niños especiales.
0: De niños especiales, ahí en El Paso, Texas.
2: Sí.
0: Y aparte, pues el marido tiene un buen trabajo también.
2: Exactamente.
0: Maravilloso. Eso sí. Qué bueno. Oye, Jessica, una pregunta.
2: Mande.
0: ¿Algún día te dio por la obsesión de verte más bonita de la que ya eres? No digo perfecta, pero sí, que agarraste la obsesión de que la crema, de que no sé si operarme a tus 53 años, porque eso es muy típico, pues en los Estados Unidos también, y en mi país ni se diga. Uh-huh. Pero te pregunto, ¿te ha dado algún día la obsesión esa?
2: Sí, sí me ha dado, pero me ha dado más miedo que operarme.
0: O sea, ¿te dio más miedo operarte que prefiero quedarme con la obsesión?
2: Sí.
0: ¿No te has operado nunca?
2: No, nunca.
0: ¿De dónde viene el miedo a operarte? ¿Ya tienes amiguitas que se operaron y no quedaron tan bonitas como creyeron?
2: Pues sí, y muchas de las personas que ves en la tele dices, ay, ¿para quedar así? Y se supone que van con profesionales. Sí. No, o sea, quedan bien muy bien del abdomen y todo, pero las pompis, o sea, se les ven como payaso de semáforo. horrible. Ay, no, no, no.
0: ¿A poco tienes amigas que se le hicieron las pompis de payaso de semáforo?
2: Ay, sí, bien feo, sí, digo, no, no, no.
0: Y ellas, pero, ¿y ellas se dan cuenta o llegan aquí con aquellos pantalones, aquellos leggings apretados?
2: No, yo creo que sí se dan cuenta, pero pues así se han de sentir bien.
0: Saludos, Jessica. Jessica,
2: besitos,
0: saludos.
2: Bye. Gracias, bye.
0: Una pausa, ahorita volvemos. Esto es El Placer de Vivir Internacional. Ya llegó mi invitada, Ángeles Barragán, psicoterapeuta. Viene filosa. Esa perfección de verte bien. Esas ganas de quererte ver bien. Ahorita venimos.
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0: Mi invitada Ángeles Barragán es psicóloga clínica especialista en ansiedad, depresión, relaciones saludables, con más de 2 décadas de experiencia, certificada en México, Estados Unidos, España e Israel, con 3 maestrías y 1 doctorado. Así o más. Ángeles, contrólate. Qué alegría tenerte aquí nuevamente en el programa.
1: Encantada.
0: ¿Qué hay detrás de alguien que quiere verse perfecta? Perfecto.
1: Pues la obsesión por verte perfecto no aparece cuando estás frente al espejo. Creemos que estoy frente al espejo y me empiezo a maquillar o
0: ¿no
1: me empiezo
0: ahí?
1: A quitar. No, no es ahí. Empieza desde mucho antes. Empieza desde que eliges los outfits, desde que vas a la tienda, desde que estás pensando qué te vas a poner. Y realmente la raíz es más allá de la apariencia. O sea, en realidad lo que necesitas muy probablemente es una afirmación, sentirte suficiente, porque es muy probable que te sientas insuficiente. Claro, tenemos que reconocer esta parte cultural, ¿no? Ahorita comentabas, nuestras mamás, nuestras abuelas nos decían, como te ven, te tratan, mijita.
0: Sí.
1: Entonces, ¿qué implicaba? Tenías que andar súper arreglada.
0: Qué mal está esa frase, estás
1: claro,
0: de acuerdo.
1: Claro.
0: Qué triste.
1: O sabes qué, mijito, arréglate para que vean que eres un caballero. O sea, el ser caballero no tiene que ver necesariamente con el arreglo. Entonces, cuando tú basas tu valor solamente en tu apariencia, cualquier imperfección va a ser una amenaza. Y entonces vas a estar viéndote la cicatriz del acné y el cabellito que se te movió de lugar. Y entonces estás ahí, pero en realidad lo que buscas es sentirte suficiente, porque hay una sensación de insuficiencia.
0: Será por las comparaciones, son odiosas. ¿Estás
1: sí,
0: de acuerdo conmigo?
1: Claro, y las comparaciones alteran la forma en cómo nos vemos, sí, porque además culturalmente es muy intenso esta carga, ¿no? Si vamos al tipo de estética en Asia, por ejemplo, en China hay unos tratamientos increíbles. Yo estaba viendo los tratamientos.
0: ¿En Corea?
1: Sí, en Corea el prototipo son las piernas delgaditas. Entonces se hacen un montón de cirugías para tener esas piernitas de popote. Y hubiera sido.
0: No te mira, nada bella. Más en todo Asia, porque Vietnam, sinónimo de belleza es no ser moreno.
1: Sí.
0: Entonces. Es que el calorón de 40 y tantos grados con humedad, pero las motocicletas van bien tapadas todas de la cara porque no quieren ser morenas, porque es sinónimo de belleza y de estatus.
1: Exacto. Entonces hay que revisar qué tanto yo me estoy comparando, porque cuando nos comparamos vamos a estar en desventaja siempre.
0: Totalmente.
1: Entonces, ¿cuál es tu estándar de belleza? Porque eso es algo muy subjetivo. O sea, por ejemplo, ¿cuál es tu actor o tu actriz más bella que tiene?
0: Ah, para mí me sigue encantando la Julia Roberts y mira que no es tan...
1: No, fue agraciada.
0: Tan agraciada, porque ella fue incluso rechazada en Hollywood.
1: Sí, por sus piernas, ¿no? También,
0: por sus
1: porque
0: piernas
1: la
0: y su boca.
1: Ajá. Entonces, ver qué prototipo y qué estándar tengo, porque admiro a alguien y tiendo a parecerme a esa persona. Mm. Como lo que decías ahorita, no, el actor que admira a Superman, al actor. Entonces, vuelvo y me vacío en hacer cambios en mi apariencia. Hay unas apps, si entras tú a bajar las apps para usar filtros increíbles y te lo venden.
0: Las
1: claro.
0: Tiene Joel todas. No, es una cosa. No,
2: ay, son una maravilla, la verdad.
0: Sí,
2: se hace la cara como plastilina.
0: Siempre sale filtrado y luego.
1: Pero se toma
0: pero cuando
1: foto,
0: lo conocen, ¿quién eres?
2: Pues, hola.
1: Exactamente.
0: ¿Y te pareces al que sale? Soy
1: exactamente,
0: yo.
1: Porque estás escondiéndote detrás de un filtro. Entonces, muchas amigas, no sé si les ha pasado que de pronto estamos en reuniones y no tomé una foto más que con mi teléfono. Aquí está mi teléfono.
0: Porque trae todos los filtros. Oye, ¿tú sabes cuando me piden fotos en los aeropuertos o algo? Oye.
1: Usa el filtro.
0: Pestañas. No, señor.
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1: Tenemos esa capacidad impresionante de hacer sinapsis a nivel neuronal. Entonces hay que entrenar a nuestro cerebro a pensar diferente. Entonces, mejorar ese diálogo interno es un punto importante. Entonces, también ver dónde está tu valor, porque si tu valor lo pones necesariamente en tu apariencia, nuestro cuerpo va cambiando.
0: Vamos a envejecer.
1: El cambio hormonal en la mujer es terrible, nos va cambiando todo. Y esa parte de aceptación, hay un enfoque terapéutico muy padre que se llama terapia de aceptación y compromiso. Entonces es trabajar aceptando quién soy, pero no nada más cómo luzco, sino también quién soy.
0: Qué buenas recomendaciones de Ángeles Barragán. ¿Dónde te encuentra el público que quiera consultar o quiera platicar contigo?
1: En Instagram, como psicóloga Ángeles A. Barragán.
0: Psicóloga Ángeles A. Barragán.
1: Ahí conecta directamente a...
0: ¿Y les contestas a todos?
1: Sí.
0: Bueno. Ángeles, gracias por venir al programa y sobre todo por decir, mira, todo viene de cuál es tu prototipo de belleza. Todo viene de con quién te estás comparando, a quién te quieres parecer y nos olvidamos de nosotros mismos. Somos únicos e irrepetibles, ¿estás de acuerdo?
1: Total.
0: Una pausa, ahorita volvemos.
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0: ¿Qué onda, César Lozano? ¿Cómo está? Saludos desde acá, desde Dallas, Texas. Pues ojalá que pronto ande por acá de este lado.
1: Doctor, me encanta su programa, todo su equipo. Tienen un programa espectacular. Mi nombre es Patricia y le hablo del Paso, Texas. Gracias. Un abrazo para todos.
2: Te les mando un fuerte saludo de aquí, de la señora Maideca, mi Romero Ruiz, de Houston. Un fuerte abrazo y un saludo.
3: Dallas Paso, el Houston, Texas. Les mando saludos a todos ustedes. Gracias, amigo en Dallas, Patty, en El Paso, Texas. Y también para la señora Romero Luis, que me está escuchando en Houston, Texas. Saludos para usted también. Vamos con Pregúntale a César. No, no es Pregúntale a César. Vamos con Pregúntale al abogado de inmigración, a Armando Olmedo. ¿Cuánto tiempo puedes estar si eres residente fuera de los Estados Unidos? Esto es algo que no se lo pregunta a la gente, ¿eh? Eres residente, ya me voy de viaje, me voy a ir a México, me voy a ir allá a Ecuador, me voy a donde soy yo. Al cabo soy residente y vuelvo. ¿Cuánto tiempo se permite? Porque eres residente, ¿eh? Ahí va la pregunta a nuestro abogado Armando Olmedo. Armando, ¿cómo estás? Te saludo con gusto.
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5: Gracias, doctor. Qué gusto en saludarlos de nuevo, amigos de Por el Placer de Vivir. Les tengo una pregunta. ¿Ustedes creen que un residente permanente puede permanecer mucho tiempo fuera de los Estados Unidos? Bueno, la respuesta es sencilla. Todo depende. Recuerden que un residente permanente en los Estados Unidos tiene que siempre mostrar lazos en los Estados Unidos. Y si se va a pasar mucho tiempo fuera del país, bueno, al regresar un oficial de inmigración en un puerto de entrada puede cuestionar si en verdad la persona tiene esa intención.
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Saben, tuve tantos trabajos. Fui lavaplatos, mesero y cocinero, peón y albañil, ayudante de mecánica, un mil usos cualquiera.

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buenos días familia, buena vibra. ¿Qué tal? ¿Cómo están? Feliz miércoles, ya 15 de julio. Acompañándote esta mañanita, Erika Reina, listos para comenzar la mañana. Preparándote a lo mejor tu café, preparando desayuno, o a lo mejor ya empezaste a trabajar, donde quiera que nos escuches, gracias, gracias por tu sintonía. Ya en un ratito más llega mi queridísima Alejandra Espinosa, pero mientras tanto, hoy miércoles, pues se disputan ya Inglaterra y Argentina, a ver cómo les va en las semifinales, y ya este domingo se termina ya la locura de que fue el mundial, ya todo un mes, así es que suerte si tú estás en quiniela, porque yo estoy y la verdad es que sigue uno acá sufriendo. Pero bueno, ¿qué te parece si para comenzar esta mañanita nos vamos a ver qué es lo que nos dice el universo esta mañana? Y el mensaje el día de hoy es: cada tormenta en tu vida limpia el camino para algo nuevo. ¿A poco no es cierto? Una vez más, cada tormenta en tu vida limpia el camino para algo nuevo. Como dicen siempre, las cosas pasan por algo. Eso malo que tuviste en ese momento, que a lo mejor ya no estás en ese trabajo, ya no estás en esa relación, todo siempre pasa por algo. Dios siempre tiene algo bueno.

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0: Continúas disfrutando de buena vibra. Bueno, si has tenido días, a lo mejor, que no has tenido la oportunidad de hablarnos para contarnos algo bueno, bueno, al ratito, en unos minutitos lo vas a poder hacer. Pero mientras, te queremos compartir la nota que nos tiene muy contentos aquí a la familia Buena Vibra en cabina, porque se trata de un abuelito. Los abuelitos, Ale, tú acabas de ver a tus papis y, o sea, nos emociona poder ver, gozar a nuestros padres, a nuestros hijos.
1: Claro.
0: O sea, esa conexión de abuelo y nietos o nietas, o sea, es la cosa más hermosa del mundo.
1: Es hermoso. Dicen por ahí que que se quiere más a los nietos que a los mismos hijos.
0: Sí, justo ayer lo estábamos platicando, es cierto.
1: Muy chistoso eso, pero a mí me fascina ver a Mateo con mi papá, con mi mamá. Me encanta que sea cariñoso con ellos, que sea expresivo con ellos, como que siempre trato de exhortarle eso, que no se quede con las ganas de abrazarlos, de besarlos, de decirles que los quiere,
0: que aproveche, sí, y les pregunte,
1: sí,
0: cosas.
1: Sí, es bien bonito.
0: Yo era
1: verdad,
0: bien,
1: sí,
0: chismoso, o sea, agarraste con como chismógrafo. Y a mi abuelita, que conviví más con la mamá de mi mamá, porque mi abuelito murió cuando yo tenía como 8 años. Uh-huh. Entonces era como que, ¿y cuándo se hicieron novios? ¿Y qué esto? ¿Y qué el otro? Y si están conscientes, si están lúcidos, aprovechen eso. O sea, los hijos, se los exhortamos de todo corazón. Y de eso se trata precisamente la nota Buena Vibra del día de hoy, de este abuelito que causó sensación en las redes sociales. Cuando llega la graduación de su nieta, lleva una canasta en las manos y escuchemos la alegría de
2: el regalo a mi hija, que es mi nieta, soy su padrino.
3: A ver, ¿dónde ves? Regrésame a ver.
2: Le traigo el regalo a mi hija, soy su padrino y soy su abuelo.
1: Soy tu padrino y soy tu abuelo.
0: Él era de todo.
1: Bien orgulloso, bien orgulloso, claro que sí.
0: Me encanta. Oye, y en la canasta llevaba muchos regalitos muy buenos, hasta un iPhone.
1: Ay.
0: O sea, abuelito dadivoso. Me encanta. Y bien, bien tierno el señor. Así es que, de verdad, estas noticias nos alegran el alma, nos alegran el día. Y para empezar, pilas, Ale.
1: Totalmente. ¿Verdad? Por eso queremos que tú también, que estás escuchándonos en este momento, nos hables, nos llames al 1-844-410-1075 y nos cuentes por qué te levantaste de buenas el día de hoy, cuáles son las buenas noticias. No sé, a lo mejor estás embarazada, a lo mejor tu niño va a cumplir años o tu niña, a lo mejor te vas a casar, a lo mejor te vas a divorciar, lo que sea que te haga feliz el día de hoy, cuéntanos, llámanos 1-844-410-1075.
0: Exactamente. Yo, chicos, les tengo una buena noticia.
1: Ay,
0: a lo mejor gano los $300. Exactamente, para el que no sabe, aquí hay quiniela en Buena Vibra. Y ahora sí ya queda todo. España contra tú, Ale, que eres Inglaterra, y tú, Panda, que eres
1: el día
0: Argentina.
1: De hoy se define contra quién, sí, va Erika, si contra Panda o contra esta servidora. Lo qué bueno nervios. Es que se puso buena la cosa, porque sí, como eliminaron a Francia, ahora sí estamos todos en la quiniela.
0: Ahora sí, esto se pone heavy. Y también buenas noticias con tu mami, que gracias a Dios está fuera de peligro.
1: Mucho que agradecerle a Dios.
0: Mucho con eso. Así es que márganos 8.

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0: el alma.
1: Eso, eso. Iniciando esta mañanita, bendito Dios, abrimos los ojos. Estamos viviendo un nuevo día y es momento de agradecerle a la vida, a Dios, esas bendiciones que están ocurriendo en nuestras vidas. ¿Y qué te parece, mi Ale, si ya nos vamos inmediatamente con de Milagro?
0: Una, de una vamos con Milagro para que nos cuente qué la tiene tan contenta el día de hoy. Milagro, buena vibra, cuéntanos.
2: Buena vibra, chicas, buenos días.
0: Buenos días, cuéntanos, Milagro.
2: Ale, me da muchísimo gusto saludarte y que entré en línea, la neta, de que me da muchísimo gusto saludarte, neta, porque fíjate de que tú me has inspirado a correr, te he mirado tus videos y nunca me miraba yo como ser así como, y no tengo así que soy como una, así una mega, neta, así como corredora, porque apenas empiezo, pero la salud mental me ha cambiado desde que he mirado tus videos y desde que yo empecé a correr. Y ahora ahorita voy en camino con mi trabajo, entro a las 7 a trabajar, pero antes de empezar a trabajar, corro una hora y empecé a correr así de poquito a poquito y pues no, ahorita hago like un 5K y me siento bien y tú me has inspirado y esa es la nota buena vibra.
0: ¡Ay, Milagro! Pues, muchas gracias. No sabes lo bonito que siento. De verdad te lo digo de corazón, me alegraste el día. Te soy bien sincera.
1: Tú contéstale igual. La neta,
0: me dieron ganas de llorar, te lo prometo, porque yo sé lo que es de repente, de la nada, que algo te inspire, que algo te motive y que te haga cambiar. Me da mucho gusto haber sido de alguna manera esa persona que te haya ayudado. Te mando
1: inspiración, ¿no?
0: Te mando muchos besos, muchas bendiciones. Me da mucho gusto. Ojalá y en algún momento podamos ir a correr juntas.
2: Neta, hay un track en mi escuela, para la escuela que yo trabajo, y se siente tan rico, la neta, y todo lo debo, te lo debo a ti, y me ha cambiado muchísimo. A mí me encantaba, porque me encanta hacer mucho outdoor activities, lo que yo hacía mucho antes era hiking.
0: Ajá.
2: Pero yo nunca me miraba como una runner, y desde que empecé a hacerlo, me ha encantado, y poquito a poquito voy mejorando. Y miro tus videos y miro cómo tú lo haces, de que cómo tú lo explicas, cómo tú lo haces, y poquito a poquito voy mejorando y es gracias a ti.
0: Mira, de eso se trata.
1: Gracias. Qué bonito.
0: De
1: qué
0: eso
1: padre.
0: Se trata, Milagro, de dar un primer paso, de decir yo puedo. Eres una runner, sí. Ya eres una bienvenida al club, Milagro.
1: Eso.
0: Te mando muchos besos y ahí mándame un mensajito para ponerte cara, por favor.
2: No, thank you, neta, gracias,
0: Un besito, bendiciones, Milagro, gracias.
1: A seguir corriendo, mi amor, a darle duro a esa carrera, me encanta. Y bueno, de verdad que sí, es lo que te digo, Ale, o sea, cosas buenas, júntate, o ve cosas positivas de otras personas para que eso
0: se te
1: pegue.
0: Para que te inspires, exactamente. ¿Perdón?

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1: ¿Cómo les va, mi gente, familia? 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
2: Muy bien, qué gusto estar aquí.
1: El gusto es nuestro, la recibimos con mucho gusto y empecemos. Mire, abogada Almir, si yo recibí estampillas de comida, digamos, para mis hijos, ¿eso quiere decir que nunca podré arreglar mi estatus migratorio?
2: Oh, no, esto es falso. Es muy importante que las personas sepan que las leyes son claras, que los beneficios públicos recibidos por hijos ciudadanos no afectan negativamente a los padres, el gobierno no castiga a las familias por buscar ayuda en que sus hijos crezcan. La regla de carga pública tiene muchas excepciones y la mayoría de los trámites humanitarios o familiares no se ven afectados por esto. Es importante que un abogado evalúe qué tipo de ayuda recibiste, bueno, recibieron tus niños, para confirmar el camino hacia la residencia, que no vaya a ser esto un problema. Y no permita que el amor y cuidado que le dio a sus hijos en momentos difíciles sea la excusa para vivir en la sombra.
1: Abogada Almir, ¿qué pasa si me niegan el caso y, por ejemplo, me deportan?
2: Bueno, eso es un miedo muy común. Y tener miedo a lo desconocido es normal. Pero el verdadero peligro es permanecer sin papeles cuando existen opciones legales viables. Una evaluación por un abogado mide todos los riesgos antes de enviar cualquier documento al gobierno, asegurando que el caso sea lo más seguro que se pueda hacer. Si el trámite no tiene posibilidades de éxito, un abogado, con honestidad, te lo dirá para no ponerte en riesgo. Dar el paso con representación legal transforma ese terror en una estrategia de defensa y llena de optimismo.
1: 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Siguiente pregunta, abogada Almir. Si no hablo inglés, ¿es mejor no pedir beneficios de inmigración?
2: Bueno, el idioma jamás debe ser un obstáculo para reclamar los derechos y amparos que las leyes de este país le ofrecen a los inmigrantes. En la gran mayoría de procesos, con excepción de la naturalización, no exigen que el solicitante hable una palabra de inglés. Contar con una firma legal bilingüe significa que todos los formularios y preparaciones se harán contigo en tu idioma natal para que estés cómodo. En casos donde hay entrevistas, la persona tiene el derecho a llevar un intérprete para sentirse seguro en todo momento. Es muy importante que las personas sepan que para la mayoría de los trámites inmigratorios, el idioma no es un obstáculo.
1: Abogada Almir, una pregunta delicada. Mire, si tengo 2 DUI en mi récord, ¿importará eso para mi proceso de inmigración?
2: Depende. Es cierto que un historial criminal complica las cosas. Pero tener falta en el pasado no significa automáticamente que el caso esté cerrado. Cada estado maneja los DUI distintos y un abogado analizará cómo estas ofensas impactan específicamente las leyes de inmigración. Existen perdones y recursos de rehabilitación que le demuestran a los jueces que la persona ha cambiado y merece una oportunidad. Consultar con un profesional que entienda tanto las leyes criminales como las de inmigración es la mejor forma de limpiar el camino.
1: Muy bien, abogada Almir, finalmente de bolón ping-pong me dijeron hace años que no calificaba. ¿No tiene sentido volver a preguntar?
2: Mira, las leyes, los reglamentos y las políticas de inmigración cambian todo el tiempo y abren nuevas puertas que antes estaban cerradas. La vida de una persona cambia. Quizá ahora un hijo cumplió 21 años, tiene un matrimonio, que tiene otra alternativa. Un consejo dado por un notario o un conocido hace tiempo podría haber estado completamente equivocado desde el principio. Así que obtener una segunda opinión con un abogado no cuesta nada y puede cambiar el rumbo entero de tu familia. La esperanza siempre se renueva y el beneficio que ayer parecía imposible puede ser que hoy esté disponible para ti.
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0: Eso, llegó el momento de que te compartamos qué es lo que hay en nuestro algoritmo, qué es lo que nos llama la atención de estar ahí haciendo scroll en las redes sociales y dices tú, esto lo quiero compartir. A ver, mi querida Donna, empecemos contigo. ¿A ti qué te llama la atención y qué nos vas a compartir?
1: Pues mira, ahorita me está saliendo todo lo que tenga que ver con la final de la Copa y están aquí la información de que la FIFA sacó 1,200 boletos en una categoría especial para en caso de que quieras ir a la final. Ahí sí tienes $7,380 con todo el costo. O sea, y eso supuestamente es un buen precio, ¿ok?
0: Hay
1: o sea,
0: gente ellos que sí lo va a pagar.
1: Ellos lo están diciendo como que es un, o sea, es a big deal. 1,200 boletos a un mínimo costo de $7,380.
0: Híjole, y bueno, ya lo habíamos platicado precisamente ayer, que aparte en el último partido, o sea, ya la final, aparte la FIFA se le ocurrió vender el pedazo césped. Del césped sí. del estadio por $450, un pedacito de 17x17. O sea, están haciendo dinero porque están haciendo dinero,
1: They're gonna get their money.
0: Okay, me encanta, me encanta.
1: ¿Y tú?
0: Bueno, ahí te va, te voy a platicar precisamente que si tú consumes sushi, supongamos sales a cenar, comes sushi, ¿sabías que por comer sushi te pueden dar un DUI?
1: Ah, no sabía eso.
0: Jamás te lo hubieras imaginado. Bueno, estaba viendo que una abogada empezó con el aparatito que usan los policías para medir el nivel de alcohol.
1: Okay.
0: O sea, consumió el rollo de sushi, supongamos, de un California Roll. Se lo come, ok, todo perfecto, 000. Le echa salsa soya, aumentó 0.4.
1: ¿What? ¿Por salsa soya?
0: Exactamente, ¿y sabes por qué?
1: No.
0: Porque lo que es personas que consumen sushi con salsa soya, por los fermentos, se hace como si fuera alcohol. Es como la cerveza.
1: Oh,
0: o sea,
1: wow.
0: Hay muchas cosas que pueden... ¿cómo se llama?
1: Descalibrar.
0: Descalibrar exactamente o dar un resultado positivo de que estás consumiendo alcohol y en realidad no. Personas que utilizan mucho enjuague bucal.
1: Oh.
0: Ok.
1: Ese sí me
0: que padecen acid reflux. ¿Cómo se dice?
1: Reflujo
0: gástrico. Uh-huh. Exactamente. Que hacen dieta keto. Y muchas cosas o aparatos descalibrados pueden dar un resultado positivo a que consumiste alcohol y en realidad no. Y por eso te pueden dar un DUI, o sea, una multa por manejar con alcohol en tu sistema.
1: Entonces ahí se usa con discreción también. Yo me imagino que los policías están entrenados, espero, ¿verdad? Para saber cuando una persona está un poquito desorientada por alcohol. Y no, no nada más te van a ver y van a decir, sopla, ¿ok? No,
0: o sea,
1: espero,
0: sí.
1: ¿Verdad?
0: Pero muchas veces supongamos que vienes de cenar sushi con tu pareja, que no consumiste alcohol.
1: Cuando hacen las paradas, ya ves que bloquean a veces las calles y no te están preguntando.
0: Exacto,
1: si no hacen
0: los retenes,
1: todos, ¿no? Los retenes, sí.
0: Entonces ahí nomás les aviso, por si un día les llega a pasar, le calculen y pues si creen que es injusto lo que les está dando el policía, pues vayan y puedan pelear. Exactamente. Ahí

0: Bueno, fíjate que eso está súper interesante y es importantísimo que lo platiquemos. O sea, te imaginas que aquí una empresa en California, ajá, precisamente está detrás de un proyecto que se llama Reflect Orbital, y sería, en pocas palabras, vender luz solar bajo demanda para lugares donde no hay luz. O sea, aunque usted no lo crea, todavía hay lugares en el mundo.
1: ¿En Estados Unidos?
0: En Estados Unidos. Pues yo creo que también en Estados Unidos, amiga, en cualquier parte del mundo, uh-huh, donde no hay luz. Viviendo en el 2026, pero pues sí, puede pasar. Pues fíjate, esta empresa aquí en California, que se llama Reflect Orbital, consiste en lanzar al espacio una constelación de satélites equipados con espejos ultraligeros y que estarían reflejando la luz directamente en lugares y zonas o ciudades donde la luz es mínima o casi nula. O sea, es como si uno pones un espejo que da los, o sea, le pegan los rayos del sol, ¿qué hace? Dispara otro tipo de rayos. Ajá. Eso estarían haciendo literalmente, pero con satélites.
1: Ojalá y sea a bajo costo, porque hay muchas áreas, así como en África, donde apenas, o sea, apenas están poniendo calles, están, apenas tienen agua. O sea, es increíble pensar que en el 2026 hay áreas todavía en el mundo que sí, ni agua potable tienen.
0: Qué impresionante. Locura. Pero esto, la verdad que se me hace, digo, están saliendo tantas cosas tan novedosas, tanta tecnología. Esos satélites estarían orbitando la Tierra, donde siempre les va a dar luz del sol, y al inclinar estos enormes espejos, por así decirlo, van a poder rebotar la luz solar y dirigirla hacia coordenadas específicas en ciertas partes de la Tierra, donde, por ejemplo, en la noche, pues te imaginas, no hay luz. Uh-huh. La gente, ¿cómo le hace para sobrevivir? O sea, uno no pensaría que estuviéramos viviendo esto, pero así es.
1: Es
0: que muy interesante, y tendrían energía solar 24 horas del día. Uh-huh. Entonces, la verdad es que se me hizo...
1: al mínimo precio de...
0: No... Pues bueno, es así, pues, en todos lados siempre se cuecen habas y siempre hay dinero de por medio, pero bueno, sí, es bueno saber siempre algo de cultura general, ¿no?
1: ¿Verdad?

0: Y bueno, iniciamos con esta noticia que, bueno, a muchos de nosotros nos tiene consternados. El asesinato ahora ya de este joven colombiano este pasado lunes. Es por eso que ya se le ha ordenado a los agentes de ICE que suspendan la mayoría de las detenciones de vehículos en el futuro próximo. Y no nada más eso, Ale. También que ya tengan que empezar a aportar cámaras en body cams. Uh-huh. El Departamento de Seguridad Nacional también emitió un comunicado precisamente que a partir de ya, todos los equipos del Servicio de Inmigración y Control de Aduanas, conocidos como ICE, uh-huh, tienen que contar con al menos un agente que lleve una cámara corporal durante las detenciones. Y esto, pues, sabemos después de que, pues, le quitaran la vida, uh-huh, a este hombre colombiano en Maine este pasado lunes, bastante joven, y otro mexicano la semana pasada. O sea, en menos de 2 semanas ha pasado esto.
1: Totalmente. Justamente lo que acabas de mencionar, esta medida se produce tras 2 tiroteos mortales en los que, pues, se vieron implicados agentes. Ocurrió todo esto en menos de una semana. El incidente ocurrió unos días después de que un inmigrante mexicano falleciera por disparos durante una parada de tráfico allá en Houston. En ambos casos, las autoridades están señalando que los hombres fallecidos no eran objetivos previstos, que la suspensión, uh-huh, de las detenciones de los vehículos era temporal. La verdad es que a mí me da mucho coraje, me da tristeza que tengamos que dar este tipo de noticias, que hablar de esto, que se tome tan a la ligera la vida del ser humano. No deberían ser noticias que, exacto, se estén comentando.
0: Sí, no de esta forma. O sabemos que muchos dicen, bueno, es parte de su trabajo, pero aquí en realidad no había algún crimen que perseguir en estas personas. Es tanto así que también hasta el gobierno de México, ya la presidenta Claudia Sheinbaum informó que estaría el gobierno mexicano demandando al gobierno estadounidense por el asesinato de este joven, porque en realidad fue un asesinato, no fue de que él estuviera haciendo algo malo. Y te digo, a partir de ya también se detiene y se suspende la mayoría de las detenciones de vehículos por muy buen tiempo, hasta que esto, digamos, se calme y se entrene mejor, exacto, a los agentes de ICE.
1: Exacto, será suspendido hasta que los agentes de ICE reciban una nueva capacitación, que sepan cómo actuar, qué hacer, las cosas que deben y que no deben hacer. Me parece perfecto que lo hagan, me parece correcto, me parece la mejor medida que pueden tomar, uh-huh, porque, como lo mencioné hace un momento, no pueden tomarse la vida de las personas a la ligera.
0: Exactamente, así es que todas nuestras oraciones, estamos apoyando, por supuesto, a nuestra gente, y estamos con ustedes, con las familias que, pues, han perdido algún familiar, pues, en manos de ICE, que en realidad sabemos que sí, es parte del trabajo de este gobierno tener este departamento conocido como ICE, pero que se haga de la forma justa y que se haga de la forma correcta. Uh-huh. Ahora, cambiando de tema también bruscamente, se esperan inundaciones y ahí emitieron ya alerta de inundaciones en todo el estado de Texas, sobre todo en el sureste y en el norte de Texas, así es que para que obviamente estén muy al pendiente de las autoridades, de las noticias. El año pasado, acuérdate de la inundación que también ocurrió en este campamento de jovencitas. Entonces, bueno, estamos con ustedes, familia de Texas. Mucho cuidado y, por supuesto, cualquier información siempre la escuchan aquí en Buena Vida.

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0: Definitivamente ya de aquí para el Real, mi querida Ale, tu hermano que se encuentra en garra contra veneno.
1: Ay, ahora sí voy a usar todas mis influencias, todas las influencias que tengo y necesito de los que nos están escuchando en este momento, porque resulta que mi hermano, por una lesión que tuvo, tiene el programa se trata de puntos, entonces sí. Tú tienes que mantenerte con tu equipo lo más alto que puedas, pero individualmente también. Entonces, si no participas, o sea, si no estás, si no juegas, pues no recibes puntos. Entonces, mi hermano anda a las lastimado, no ha podido jugar, entonces se fue hasta abajo en la tabla. Al estar hasta abajo en la tabla, pues está en peligro de ser eliminado. Pero yo sé que gracias a usted que me está escuchando, eso no va a suceder.
0: Porque garra contra veneno no se lo pueden perder, guerreros mundiales, de lunes a viernes a través de Unimás, y el domingo es domingo de eliminación, y esta semana arrancan con $20,000 que están en juego para el equipo ganador, Ale, y pues tu hermano Miguel, ¿no?
1: Mi hermano Miguel Ángel, exactamente, Miguel Espinosa está ahí, y ahorita mismo pues está en peligro de eliminación. Les digo, háganme un parillo, vayan a su Instagram, Miguel Espinosa, y ahí él tiene el link en su biografía que dice univision.com/show/garra contra veneno. Nada más dele clic al link, vote por él 10 veces y lo va a hacer muy feliz, me va a hacer muy feliz a mí, y va a hacer muy feliz a mi abuelita, porque mi abuelita andaba muy estresada. Hay un video también que yo le subí el fin de semana, entonces no. Pueden votar desde hoy hasta el domingo, que el domingo es domingo de eliminación, así que vamos a votar por él.
0: Exactamente, no se lo pueden perder porque se está poniendo buenísimo garra contra veneno, una vez más, a través de Unimás, de lunes a viernes. ¿A qué hora se empieza?
1: A las 8 de la noche.
0: A las 8 de la noche.
1: Centro, ajá.
0: Perfecto, y el domingo pues ya sabemos a quién eliminarían, esperando que nunca vaya a pasar eso con
1: por favor.
0: Hermano.
1: Eso no va a pasar.
0: Miguel Espinosa, ¿verdad?
1: Miguel Espinosa,
0: Miguel Espinosa, así es que bueno, ya lo saben, disfruten todo eso.
1: Hay otro aquí. Miguel en peligro de eliminación, no voten por el otro, voten por el mío. Espinosa.
0: Exactamente, esto es una exclusiva de Buena Vibra, ¿eh? Alejandra exhorta y pide que apoyen a su hermano. No, ya la verdad, bueno, voten por el que ustedes quieran, pero
1: no, por mi hermano.
0: Buenísimo. Luego nos van a acusar de payola y plugola.
1: Ay, si todos los otros shows apoyan a su gente, yo también.

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0: Exactamente así vamos a estar próximamente, pidiéndole al reloj que detenga su camino y que ya no se adelante ni se atrase, porque la Cámara de Representantes aprobó ya el proyecto de ley con una votación de 308 a 117, el que ya no haya cambio de horario desde el mes de octubre hasta el mes de marzo. Ay, en muchos estados eso pasa, Ale.
1: Qué
0: pues
1: rico,
0: no.
1: Qué
0: no
1: bueno. Ya no vamos a tener que adelantar el reloj en marzo ni atrasarlo en noviembre como lo estuvimos haciendo por muchísimo, desde que yo me acuerdo. Estados Unidos permanecería todo el año con el horario de verano, no el horario estándar, lo cual a mí me parece perfecto. Yo nunca entendí el otro horario.
0: Sí, no,
1: decían
0: no.
1: Decían que para si esto, que si es bueno, ¿para qué? ¿No era bueno para nada?
0: O sea, de repente dices tú, ok, sí, nos va a dar más luz en el día. Yo todavía sigo posiblemente sin entender y van a decir, bueno, ¿qué onda con esto? Pero literalmente, como dices tú, ya no va a haber ese cambio. Ahora, ¿qué pasa? Una vez que la Cámara de Representantes aprueba un proyecto de ley, ¿qué es lo que sigue? Se va al Senado, ¿ok? Y después de eso, pues se tiene que analizar bien. Los senadores de esa comisión analizan esta propuesta, invitan expertos, debaten y pueden sugerir cambios. Pero en realidad ya está más para allá que para acá.
1: Qué bueno. Oigan, las cosas que cambiarían, las ventajas que se mencionaron, o sea, que mencionaron los defensores, es más luz por la tarde para hacer actividades al aire libre. Genial, porque yo me acuerdo que antes íbamos al soccer con Mateo y ya era de noche, o sea, terminaba a oscuras. Menos interrupciones del sueño al eliminar el cambio de hora. Posibles beneficios para el comercio y el turismo, claro que sí. O sea, porque cuando cambia el horario, son las 5 de la tarde y se está oscureciendo. Y a mí no me gustaba, nunca me gustó, no.
0: Sí,
1: no lo apruebo.
0: Mira, nomás para que se den una idea, por ejemplo, aquí nosotros que vivimos en Los Ángeles, el amanecer sería a las 7:50.

0: gente tiende a dormir más, a tener menos actividad al día. Uh-huh. ¿Por qué? Porque amanece temprano, pero no todo. La gente empieza a trabajar a las 8, no puedes tener una actividad desde las 6 de la mañana, 5 de la mañana. Entonces, sí, te duermes más temprano, cenas, pon tú, a las 5 te acuestas. ¿Cómo? A mí sí, me destantea, o sea, sí, bien gacho el horario, la verdad.
1: Uy, pero si el sol va a salir hasta las 7:58, o sea, ya está tardecito.
0: Tardecito, sí, vamos a ir manejando, llevando a los niños a la escuela, a lo mejor a oscuritas.
1: Sí, sí, sí.
0: Pero van a tener más día en la tarde para disfrutar los niños después de clases. Ellos lo van a agradecer más que cualquiera.
1: Sí, exactamente. Pues ahí está. Obviamente te vamos a seguir manteniendo bien informado con todo esto una vez que quede ya ahora sí establecido que no se

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0: temprano todo sale a la luz.
1: Ay, ay, ay.
0: Tarde que temprano todo se sabe.
1: Todo
0: por eso,
1: se sabe.
0: Esos secretos que puedes guardar o que muchos se llevan a la tumba, Ale, en las familias, tarde que temprano se sabe.
1: Definitivamente.
0: ¿No te ha pasado?
1: 1000%. No solamente ya llevándolo a la parte del fallecimiento de una persona, no, pero en general, o sea, en tu familia, cuando tienes a lo mejor un conflicto con algún pariente o con tu pareja y estás guardándotela, siempre algo va a
0: detonar que salga la verdad.
1: Exactamente.
0: Por eso es importante, y yo sé que en muchas familias hay secretos, y de verdad, mucha gente a veces los guarda por no afectar a algún ser querido o algún familiar, pero tarde que temprano todo se sabe. Y justo estábamos hablando de eso la semana pasada y dijimos, bueno, es de verdad, definitivamente sí es un tema, porque suele pasar. Justo tengo una conocida que a través de estas pruebas de ADN, ajá, se dieron cuenta que la mamá en realidad no era hija del abuelo. O sea, en pocas palabras, pues es media hermana de los papás de mi amiga.
1: ¿Qué?
0: O sea, y imagínate tantos años, a la familia, los abuelos ya están muertos, uh-huh, se llevaron ese secreto a la tumba porque claro que se sabía, y ahora a través de esto, pues se dieron cuenta, bueno, y ya se sabe.
1: Yo les conté también que, bueno, así tarde o temprano, 20 y pico de años tarde, pero se supo que tengo yo una pariente que no sabíamos que existía.
0: Aquí.
1: Exactamente. Y porque resulta que esta full, es que se me,
0: persona,
1: no,
0: ¿sí?
1: No puedo decirlo así muy claramente, pero
0: sí, claro,
1: una persona de mi familia resulta que iba en la misma escuela de esta otra persona, y de la nada se conocen, platican, y hablando de cosas de la escuela, resulta que una le dice, yo tengo una pariente que trabaja en televisión, y la otra, ay, yo también, pues, ¿y quién es? Y resulta que es Alejandra Espinosa.
0: Fíjate.
1: Y así se supo, así nosotros supimos de la existencia de esta otra persona que no sabíamos que existía.
0: Exacto.
1: Entonces, ella sí sabía que nosotros existíamos, pero nunca nos la habían, o sea, nunca se había acercado, ni sus papás le habían acercado a nosotros. Entonces, pero sí, o sea, sin querer, y las cosas sin querer, porque quién iba a decir que iban a estar en la misma escuela,
0: sí,
1: quién iba a decir que iban a compartir una clase. Entonces suele suceder, por eso es que muchas veces es mejor pues contar las cosas, ¿no?
0: Totalmente.
1: Antes de que todos, Ale, se enteren.
0: Aparte, mira, aparte de que siempre todo se sabe, el mundo es muy chiquito.
1: Ajá.
0: Uno nunca se imagina con, uh-huh, quién puedes estar interactuando, y resulta que posiblemente es un familiar. ¿Cuántas veces no se ha dado que de repente hay algún enamoramiento y resulta que eran medios hermanos? Y todo porque los papás no dijeron nada. Ahora bien, ¿es bueno guardar ese tipo de secretos? Yo en mi familia tengo una prima, pues, que es adoptada y nunca se le ha dicho. O sea, ella pues no ni se imagina que
1: no
0: no lleva la sangre de nosotros. Obviamente la adoramos, la queremos, porque desde chiquititita, desde bebita,
1: ahorita,
0: mis tíos
1: ahorita
0: la
1: mismo
0: tienen.
1: Todas tus primas están, seré yo.
0: Gracias a Dios no oyen el show, están en México, pero pues sí, o sea, mis tíos nunca le han querido decir porque pues por temor de que cómo va a reaccionar, pero en mi mente y en la mente de muchos, mi mamá siempre decía, tarde que temprano se va a enterar.
1: Claro que sí. Muchas veces, yo sé que lo hemos visto mucho en telenovelas, uh-huh, en películas y en cosas así, de que de repente necesitan sangre, que un accidente, y tú como persona, pensando que eres familiar, pues vas y haces tus exámenes y resulta que ahí te dicen, no, pues siempre no, tú no eres familiar. Qué feo que te enteres de esa manera. O sea,
0: sí,
1: porque muchas veces el dolor grande viene de enterarte por terceros que por tu propia familia. Si tu propia familia te cuenta y te explica, a lo mejor lo entiendes un poquito más que si alguien que no conoces viene y te avienta el balde de agua fría.
0: Exactamente. Entonces, ¿es bueno guardar esos secretos? ¿O tarde que temprano se enteró alguien de tu familia de algo? Queremos que nos lo cuentes al 844-410-1075, porque esto también nos hace recapacitar de que siempre es importante hablar con la verdad.
1: Sí, totalmente.
0: Siempre, no matter what. O sea, mucha gente sí se guarda para no herir pues sentimientos, susceptibilidades, esos secretos de ¡ay! Que el abuelo esto. Tarde que temprano nos vamos a enterar.
1: Pero también sería bueno saber la razón por la cual guardaste ese secreto. Es porque muchas veces se nos hace fácil decirlo, pero cuando te guardas algo es porque muy en el fondo tenías una razón importante. Así que llámanos 1-844-410-1075 y cuéntanos.
0: Márganos, aquí estamos para ti.
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0: Continuamos en Buena Vibra. Estamos Erika Reina y esta servidora atendiendo las llamadas telefónicas, porque sabemos que son muchos quienes, los que nos quieren contar de esos secretillos que de vez en cuando tienen en familia y que tarde o temprano salen a la luz.
1: Cuando todo tarde que temprano se sabe en la familia, esos secretos que te enteraste, ¿cómo te enteraste? Queremos saber. ¿Qué te parece si nos vamos con Laura? Ale, Buena Vibra. ¿Cómo estás, mi amor? ¿De dónde nos marcas?
2: Hola, Erika. Hola, Alejandra. Bienvenida otra vez de Garden Grove.
0: Muchas gracias, hermosa. Buenos días. Buena vibra. Cuéntanos ese chismecillo.
2: Contándole a Panda, le digo que los secretos se saben cuando ya la persona muere. Es lo más chistoso.
1: Es cierto.
0: A ver, ¿de qué se enteraron?
2: Le digo que mi mamá, el papá de mi mamá, según no es hijo de quien... como de quien él creía, ¿verdad? Con el que él creció. Entonces, exactamente, yo me caso y como casualidad me caso con alguien del pueblo de donde es la familia según verdadera de mi abuelo.
0: Lo que decías tú, Erika.
2: Uh-huh. Entonces yo era muy amiga de esa señora y me dice, tú eres sobrina de mi viejo, así me dice la señora. ¿Sí? Y le digo, ¿cómo? Dice, tu mamá no se apellida López, tu mamá se apellida Gómez, me dice. Le digo, ¿qué? O sea, ¿cómo? ¿Por dónde? ¿O qué? Me cuenta el chisme y ya cuando... Y pues yo le digo a mi mamá y mi mamá se molestó, que para qué me dijeron. Dice mi mamá que sí había rumores, pero pues es que era fuera del matrimonio. Entonces, por eso, o sea, ¿desde cuándo existían los cuernos, pero no había redes sociales?
1: Exactamente.
2: Y lo más chistoso, cuando ya nos enteramos, entendimos, la familia de mi mamá toda es del lado de su abuela, todos son muy morenos. Y mi abuelo era alto, blanco, ojos verdes, y así era su verdadero papá. Incluso mis hijos del señor con su esposa salieron como mi abuelo. Mi abuelo salió igual que el señor, y ahí vienen los ojos verdes de mis hijos, de los hijos de mi hermano.
1: ¿Cómo
2: cuando
1: crees?
2: La familia de mi papá es morena.
1: Fíjate, hasta los genes nos pueden delatar.
0: Fíjate que,
1: o sea,
0: sí,
1: ¿de literal.
0: Dónde? Ajá. ¿Y de dónde? Sí. Y delatar o meterte en problemas a ti con tu esposo. Porque ¿De dónde salieron los niños plebes?
1: Con ojo verde. Uy, amiga, qué impresionante. Pero gracias por contarnos, ¿eh?
2: La familia.
1: Sí, no.
2: Y la
1: no,
2: familia
1: dime.
2: Me dijo, sí, eres mi sobrina, dijo el señor, sí. Tu abuelo era mi medio hermano, pero mi papá nunca lo quiso reconocer. Entonces la familia sabía.
1: Claro.
0: Anda, qué buen chismecito,
1: es que, gracias, mi amor, te mandamos.
0: Oye, gracias por compartir con nosotros. Qué fuerte.
1: Es lo que te digo, alguien en la familia sabe algo siempre, pero mira, calladitos se ven más bonitos. ¿Qué te parece si nos vamos con Andrea? ¿Cómo estás, mi amor? Buena vibra.
3: Hola, buenos días, ¿cómo están, muchachas?
0: Buenos días, hermosa, cuéntanos todo.
3: Bueno, les platico. Yo a los 12 años me enteré que mi papá no era mi papá, que era mi padrastro. Y pues en realidad no me afectó mucho porque siempre fue un papá para mí, ¿me entiendes?
1: Claro, qué
3: bueno. Lo único que ahorita pues ya tengo hijos y el mayor tiene 22 años y para ellos es su abuelo, pero no sé si contárselo. Porque
0: oye,
3: de repente
0: vamos
3: como
0: a irnos
3: dicen,
0: un poquito para atrás. ¿Cómo te enteraste? ¿Te lo contaron ellos?
1: Es cierto.
3: No, una vez fui de vacaciones en el pueblo de mis abuelos y mi abuelo me llevó a presentármelo.
1: Okay.
3: El verdadero papá. Y mi mamá, claro, cuando se enteró, pues se molestó muchísimo.
1: Sí, pues claro.
3: Pero pues, ¿sabes? Pues yo como de 12 años, pues no me caí al 20, pero dije, bueno.
1: Pero mira, qué bueno que lo tomaste bien. Puede ser que alguien hasta de menor edad lo pueda tomar a mal y por eso siempre es importante. Fíjate, tengo por otro lado otra tía que su hija también es adoptada, mi prima, y ella, eso sí, desde chiquita le dijo siempre la verdad. Entonces, ahorita mi prima, sí, o sea, ella sabe perfectamente bien que mis tíos no son sus papás, pero los quiere muchísimo, y ella ni por aquí está esperando buscar a sus padres biológicos. Yo, la pregunta que nos hiciste, si le dices a tus hijos, para mí sí.
0: Sí, porque yo creo que si tomas un consejo...
1: En realidad, hablar con ellos de cómo es, porque para empezar tú no tienes la culpa de lo que pasó, uh-huh. Ellos tampoco, uh-huh. y no hay culpables aquí, simplemente al contrario, hay amor muy bonito que el que no es tu padre biológico les tenga tanto amor, tanto a ti como a tus
0: hijos.
1: Que
0: al final del día lo que acaba de decir Erika es cierto, o sea, no es tu papá biológico, pero sí se ha comportado contigo como un padre, a lo que has mencionado, entonces pues al final del día... Es su abuela.
1: Exactamente, exactamente. Siempre con la verdad, mi amor. Exacto. Para que estés tranquila.
3: Ay, muchas gracias.
1: Te mandamos
3: muchas gracias. Siempre un mejor. Saludo a las dos, están hermosas, me gusta escucharlas siempre.
0: Muchas gracias, Andrea. Linda. Recuerda que siempre es mejor que nuestros...
3: Amanda, gracias.
0: Gracias, te decía que siempre es mejor que nuestros hijos escuchen las verdades de nuestra boca a de la boca de alguien más. Así
1: siempre,
0: que,
1: siempre, sí. siempre, no matter what, no uh-huh. importa lo que sea, siempre es hablar con la verdad y... Y si se tiene que arreglar algún sufrimiento, pues se arregla en el momento.
0: En el momento, ¿verdad? Exacto.
4: Pueden pasar 3,000 años.

0: hombre.
1: ¿Quién está contenta el día de hoy? ¿Quién está contenta el día de hoy? Yo pues, les voy a contar. Para los que no han estado en sincronía con nosotros aquí en Buena Vibra, resulta que hicimos una quiniela que fue el viernes.
0: Que fue la semana pasada, hombre, sí, chiquilla.
1: Ya está hablando como española porque es que ya...
0: Pues ya, claro, hombre, ¿qué días?
1: Tercera patria. Pues hagan de cuenta que hicimos una quiniela entre Panda, Erika y esta servidora. Con los países que quedaban, ¿verdad? Entonces a Erika le tocó España y le tocó también...
0: Suiza.
1: Suiza, sí. Desde el primer día, catapum, lo eliminaron. A Panda le tocó...
0: Noruega y Argentina.
1: Ya a Noruega, goodbye. A mí me tocó... Inglaterra y pues ni sé, porque también me lo eliminaron ya. Pues nomás me queda Inglaterra, a Panda le queda Argentina. El día de hoy, Panda o esta servidora se decide quién va contra Erika. Si Erika gana, se lleva la quiniela. Buena vibra.
0: Los dos contra mí, hombre. Pero bueno, independientemente de eso, esto está de locura. Este ya la clausura, este próximo domingo 19 de julio, como tú dijiste, Ale, ya sea España o Argentina o Inglaterra, lo vamos a saber el día de hoy. Pero lo que también ya nos enteramos es de que va a haber muchas celebridades en la clausura. O sea, se están añadiendo más artistas de los que ya nos habían dicho que iba a estar, obviamente, Shakira.
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1: Artistas van, muchos artistas van.
0: A lo mejor sale colgado de algún lado.
1: Es lo que yo pensé. A lo mejor va a tener alguna aparición especial. Ya tengo que.
0: ¿Qué?
1: Va a llevar la copa. Va a ser algo.
0: Ah, muy probable.
1: Va a ser algo con la copa, como que se la quiere robar. Porque tú te acuerdas, creo que en la inauguración también él estuvo con Beckham. Estaba al lado de Beckham, aquí en la de Los Ángeles.
0: Sí.
1: Entonces, a lo mejor, viéndolo, dijeron, ay, mira, hay que hacer algo cool con él, con la Copa del Mundo.
0: O da algunas palabras.
1: Pues, o no sea, sé, como es, yo pues quiero es, que es, salga como del techo con un hilo, así como Spider-Man, a quererse robar la copa o a dejar la copa.
0: Muy probable. ¿Quién más se une, mi querida Ale? Ahí te va.
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0: Laura Pausini, que la tuvimos aquí en Buena Vibra, va a estar cantando en español en la clausura, también ahí. Muchos artistas más.
1: Oye, otro de mis favoritos, por favor, no me lo dejes atrás.
0: Claro,
1: ponme
0: no.
1: Su musiquita.
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1: Robbie Williams también. ¿Se acuerdan que él tiene una canción con Laura Pausini del Mundial? Que ellos hicieron una canción. Entonces, no sé, no sabemos que exactamente qué es lo que va a hacer, pero también estará Jennifer Hudson, estará iShowSpeed, que es un influencer que hace videos de YouTube y que a los niños les encanta.
0: Sí,
1: le
0: sí.
1: gritaban más que a cualquier artista cuando
0: ¿en
1: estuvo
0: serio?
1: Que apareció ahí en el juego que fuimos nosotros. Va a estar Nicole, ¿cómo se pedía?
0: Pues no sé, Nicole Schrenger. También va a estar ahí Nicole Schrenger. No, ya en buena
1: pues
0: onda.
1: Van a haber un montón de artistas.
0: Muchísimos.
1: Va a ser tremendo. Esos son los que están promocionando porque van a tener alguna aparición especial dentro de la clausura del Mundial. Más aparte, agrégale todos los artistas que van a ir solamente a ver la gran final. Eso va a estar espectacular.
0: Sí. Incluyendo, pues también ahí va a estar el presidente Donald Trump entregando la copa al ganador. Y pues bueno, esperando que ese hombre pues de España, pues qué más.
1: Se
0: pues
1: ve contenta Erika de aquí. El domingo vas a venir contenta.
0: Sí.
1: Con los ojos así.
0: Pues espero que sí, Dios quiera, porque por ahí corren rumores y lenguas viperinas de que posiblemente gane Argentina
1: por muchas razones. Tenemos teorías de conspiración y se las vamos a contar más adelante a través de YouTube, porque yo tengo la mía, Erika tiene la suya y Panda tiene la de él.
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0: continúas disfrutando de buena vibra. Y Ale, te tengo una pregunta.
1: A ver.
0: ¿Eres tú de las de que para pronto pone email, teléfono para recibir descuentos a través de los loyalty programs o fidelización o lealtad?
1: Ay, 1000%. ¿Sí? Peco de eso, sí. Oye, 10% de descuento en unos lentecitos no le viene nada mal a nadie. Pero el problema es que te empiezan a mandar un montón de emails y mensajes. Y luego son bien ratas porque te dicen 10% y luego le pones y después te mandan un email y luego tienes que poner tu teléfono también.
0: Sí, sí, sí. Entonces, no, y te casi te obligan a que te quedes registrado de ellos. Bueno, yo también levanto la mano y yo creo que muchos de nosotros lo hacemos o lo hemos llegado a hacer. Pero bueno, autoridades nos están pidiendo que tengamos cuidado con esto. ¿Por qué? Porque a la hora que nosotros hacemos eso inocentemente, ellos pa' pronto ya son muchas empresas que compran toda esa información, se la venden para que nos sigan llegando muchos junk mails, scams, y sobre todo a los hackers. Hackers y scammers pueden obtener esa lista con toda nuestra información, con todos nuestros datos.
1: Con razón, ¿sí? Claro, tiene mucho sentido.
0: Sí, es el gancho, como quien dice, ¿no? Entonces, literalmente nos piden que tengamos mucho cuidado con eso y que utilicemos sobre todo correos electrónicos que en realidad posiblemente no tenga que ver mucho con nosotros o que
1: abramos.

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0: Sigues disfrutando de Buena Vibra, Alejandra Espinosa y tu servidor Erika Reina. Te acompañamos como cada mañanita en punto de las 5 de la mañana. Y Ale, te tengo una pregunta.
1: A ver, venga de ahí.
0: Para ti, ¿cuál es la mejor forma de gastar el dinero? Así tal cual.
1: La mejor, en lo que invierto, la mejor forma de gastar el dinero es en Amazon. La más divertida también, porque nomás estás dándole clic, clic, clic. No, pero en lo que invierto mi dinero, o sea, en lo que me gusta más invertir mi dinero y no me pesa, es libros, todo lo que sea medicina holística o okay. medicina funcional, okay. salud, todo lo que sea para mi mejoría o la mejoría de alguien en mi casa, mis hermanos, mis hermanas, mis papás, Aníbal, Mateo, en libros me gusta mucho gastar okay. dinero, me gusta mucho gastar dinero también en, o sea, no es que me guste, pero no me pesa, digo, si me lo dan gratis, sí, mejor.
0: No la piensas dos veces.
1: No la pienso, ajá. Claro. En todo lo que sea también, por ejemplo, algo que yo que se lo digo a Mateo todo el tiempo, si te va a enseñar algo, si vas a aprender algo, digo, que no te pese gastarlo.
0: Es buena inversión.
1: Sí, claro, es una buena inversión porque sí. hay algo que nadie te puede quitar y es el exactamente, conocimiento.
0: Exactamente.
1: Entonces, en todos estos, yo agarro muchos cursos online de cualquier
0: sí,
1: cosa,
0: sí, sí,
1: o
0: sí.
1: sea, de alimentación, de nutrición, de un cursito online de deporte, de correr mejor, sí. o sea, cosas así que no me pesa para nada gastar.
0: Totalmente. Y es que hace poquito vimos justamente que le hicieron la pregunta a una persona y dijo, para mí la mejor forma de gastar el dinero es en vacaciones. Crear experiencias, crear memorias con tu familia, con tus hijos. Y es cierto, o sea, mucha gente dice, ay, no, ¿yo para qué salgo? Es mucha gastadera, mucho ajetreo. Conozco mucha gente, tengo familia que no le interesa para nada salir a conocer más que su mundo, de ahí no salen, pero de verdad que sí, o sea, es una de las mejores formas que uno puede, y no estás tirando el dinero, estás invirtiendo en esos momentos. Te aseguro que cualquier viaje, Mateo siempre lo va a recordar.
1: Ah, claro.
0: O mis hijas, de cuando fuimos a tal lugar. Entonces, es una pregunta media compleja, pero a la vez sencilla, por así decirlo. ¿De qué forma tú crees que es la mejor manera de gastar el dinero? Ya le ya lo dijo, yo también, fíjate, he comprado cosillas y uno que otro curso también, cosas de salud, porque aprende uno y dices, y también le sirve
1: sí,
0: a la familia,
1: claro.
0: o a los amigos, o a los conocidos, de que puedas tener un poco más de conocimiento, ¿no?
1: Claro.
0: Y la salud no puede uno escatimar.
1: Y en lo que te guste gastártelo, no tiene que ser nada importante, porque por ejemplo, si le preguntas a Aníbal, Aníbal también te dice viajes, pero si le preguntas a uno de mis hermanos, mis hermanos son felices no viajando nunca jamás.
0: Fíjate.
1: O sea, no les uh-huh. interesa y sí. se lo gastan en otras cosas, o sea, son más felices gastándoselo a lo mejor en alguna cosa para los niños o en alguna cosa en la casa. Mucha gente sí. le gusta invertir su dinero en su casa.
0: Exacto.
1: O sea, depende, yo creo que de a lo que estemos pasando en el momento, así que yo creo que cada uno, cuéntanos a ti en qué te gusta gastarte tu dinerito.
0: ¿Qué te hace feliz?
1: Lo que te hace feliz, exacto.
0: ¿Sí?
1: 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Llámanos y ¿qué te hace feliz? ¿En qué te gastas tu dinerío?
0: Exactamente, así es que aquí estamos listos para escucharte. Eso que dices tú, esta para mí es la mejor forma de gastar mi dinero.
1: Yo sé, que, Panda, ¿a qué?
0: ¿En qué?
1: En conciertos.
0: ¿En conciertos?
1: ¿Es cierto?
0: Y dice que en vinilo también.
1: Ajá, esa es la felicidad de cada quien.
0: Si lo hace feliz, ¿por qué no? 844-410-1075.

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0: qué te gastas tu dinero y dices, vale la pena, no me importa, vale la pena. Mucha gente lo hace y lo gasta en vacaciones, en experiencias con la familia. Aquí nuestra familia Buena Vibra de YouTube, que por cierto estamos ya en vivo en arroba tu buena vibra show, lo gastan en cenas. Ajá. Con la familia, dice, yo lo gasto en cenas con mi esposo, con mis hijos.
1: Ah, eso también,
0: arte, fíjate. Comprar cosas para arte.
1: Eso tampoco me pesa. Fíjate. Cuando invito a mi familia a comer, por ejemplo, si nos vamos a mi, o que nos vamos con Aníbal y con Mateo, sí me pesa porque podemos comer en la casa.
0: Pero cuando ahí estoy, les puedo hacer un,
1: ahí sí les puedo hacer un huevo revuelto. Pero cuando invitamos, por ejemplo, a mis papás a comer o lo que sea, ahí sí no me pesa para nada, porque estás pagando no por el, por la comida, sino por el momento.
0: Por el momento, ajá, por la experiencia. Tienes toda la razón. Nos vamos, mira, ¿qué te parece con Erima, mi amor? Buena Vibra, buenos días. ¿Y de dónde nos marcas?
2: Hola, buenos días, Buena Vibra.
1: Buena Vibra, hermosa.
2: Gracias, llamo desde Simi Valley. Mira, definitivamente, número uno, soy venezolana, lamentablemente, o gracias a Dios, no sé cómo decírtelo hoy en día. Primero, y que no me pesa, pero en absolutamente nada, en los 25 años que llevo en Estados Unidos, es ayudar a mi familia en Venezuela. Todos los meses, toda la vida, eso es número uno. Uh-huh. Eso es lo que menos me pesa, eso está número uno en mi lista.
0: Eso también, número dos, ayudar a la familia.
2: Definitivamente,
0: ¿no?
2: Sí, totalmente, eso está de primerito. Número dos, que no me pesa, siempre es... De segundo también es ayudar aquí en Estados Unidos a los niños con cáncer, siempre, por 25 años, siempre donándoles a San Yu. Número tres, vacaciones con familia. Ahí eso está. Es lo primera, tres cosas que están en top.
1: Me encantan tus prioridades.
0: Me encanta, mi amor.
1: Tienes,
0: gracias,
1: bonitas prioridades, sí, que Dios te bendiga, y es cierto. O sea, el ayudar a la familia... No se siente como un estás gastando tu dinero en algo, es como algo de que te sale del corazón y no lo piensas realmente.
0: Exactamente. Mira, nos vamos con mi tocaya. Mi querida tocaya, a ver, Erika, ¿de dónde nos marcas y en qué no te pesa gastar el dinero?
3: Hola, buenos días. Hay alguien que me pellizque, que las tengo en la línea, no puede ser.
0: Ay, hermosa, pues no te queremos pellizcar porque luego no, ya no nos vas a querer.
3: Alejandra, te sigo en las páginas sociales, a Erika, a Luisito, no, es que a Panda, todo, la verdad que ustedes me hacen el día en la
1: muchas
3: mañana.
1: Muchas gracias, hermosa, te mandamos muchos besos, bendiciones.
0: Tienes buenos gustos, amiga.
3: Hermoso tu Mateo.
1: Ay, gracias, hermoso, gracias.
3: Eres una inspiración, la verdad es que para cada uno de ustedes me hacen las mañanas y me sentiría súper mal. Ay, que es que a los cuatro los quiero un chico.
0: Ay, qué linda, mi amor.
3: Me hacen el día en mi trabajo, que este trabajo es muy solitario a veces. Bueno, no a veces, a diario, me la paso soy troquera.
0: ¡Ah, wow!
3: No, pues sí, déjenla, saludo de esta manera.
0: A ver, échale.
1: ¡Vámonos! ¡Vámonos, recio! Mira,
0: campanita para mi tocaya, Erika. Oye, pues puedes gastar tu dinero en nosotros, si tanto nos quieres. Ale necesita ropa, yo necesito viajes. No es cierto, mi amor, ya en buena onda.
3: Puedo traer aquí de raite. Sí, puedo traer las fotos.
0: Raite. ¿En qué te gastas tu dinero y no te pesa, tocaya?
3: Ay, lo que me da adrenalina es salirme a restaurantes con mis hijos. Han crecido, ya están grandes, ¿verdad? Pero antes, pues ustedes saben, como mamás que son, cuando están pequeños los agarramos y nos los llevamos muy fácilmente, ¿no? Y ese fue mi mole siempre, descansar y las horas o el día que descansara salir con ellos, con mis cuatro hijos. La vida ha cambiado un poquito, ¿no? Porque ya han crecido, ahora sus prioridades son otras y nosotros los tenemos que respetar, pero sí, salirme a comer con ellos era mi mole. Y ahora he aprendido, tengo un poquito más de 5 años haciendo este trabajo, me he enseñado a andar sola, a andar en cualquier lugar sola, he aprendido a cuidar de Erika y pues ahora me voy sola. Cuando ellos no pueden, si escucho algún restaurante que ustedes dicen o encuentro en las páginas sociales y se me hace padre, yo digo, yo me voy, no me importa, para eso trabajé y para eso me encanta eso de estar con mi familia o irme a restaurantes a comer.
0: Te estás haciendo furry, entonces.
3: Me da adrenalina.
0: ¿Verdad? Ya eres una furry. O sea, si te gusta estar conociendo restaurantes y no te importa, eso ya es un furry.
1: Que
0: Me gusta.
1: Qué bonito, pues, Erika. Gracias por...
3: Padre, te da esa adrenalina, ¿no? De ir a explorar un lugar
1: bonito.
3: Y qué bonito
1: que lo menciona, que mencionas la parte donde te tuviste que acostumbrar a estar sola. Y sí. Estar solo a veces está bien. Sabes que estar solo es muy incómodo al principio y pocas personas pueden hacerlo. Exacto. Pero cuando logras ser feliz contigo mismo y a solas, has conquistado muchísimo.
0: Exactamente.
1: Y qué bonito también que tu tiempo y tu dinero te guste invertirlo con lo que más amas en este mundo, que es con tus hijos.
0: Y lo que te haga feliz, Ana. Una sola vez tenemos la oportunidad de vivir en este mundo, en este planeta, con nuestros seres queridos. Si te hace feliz y no afecta a la economía, aunque afecte, mientras te haga feliz, no importa, tú gastas.

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0: por favor.
1: Está muy bonita, ¿verdad? Ya, no, ya nos enamoramos de esta canción.
2: Ayer le estaba diciendo a Aníbal, ¿sabes qué le estaba diciendo a Aníbal?
3: ¿Qué le decía?
2: No, amor, Shakira es la GOAT de la música mundial, pues es que definitivamente.
1: Totalmente.
2: Ya esta canción, el otro día estaba jugando penales con Mateo afuera de la casa y la teníamos a todo volumen. Le digo a Mateo, me siento tan futbolera.
1: Tan Shakira.
2: Me siento tan profesional en el fútbol. Me siento, no, iba a decir Mbappé, pero pues no, ya no me siento Mbappé. Me siento tan Bellingham.
1: Pues hay que seguirla disfrutando, mi Ale, porque pues esto ya literalmente pues estamos a días de que se acabe el mundial. Rápido se fue el mes, o sea, un mes así. Rápido. Pero bueno, vamos a platicar, fíjate, de los jugadores, obviamente, de fútbol, que ganaron más seguidores en redes sociales durante la Copa Mundial. Como que obviamente hace 4 años no era tan fuerte ahorita todo tener Instagram. O sea, sí había, pero no era tan fuerte. O sea, este mundial cambió las reglas de muchas cosas. ¿Y qué te parece si empezamos con, yo creo que uno de los más queridos, y te lo voy a dejar a ti, mi Ale? Bocinha.
2: Mi querido.
1: Bocinha, todos éramos Cabo Verde el día que estaba jugando Bocinha en este último partido.
2: Definitivamente, Bocinha se llevó el número uno de los más seguidos, y con justa razón. Y yo creo que ha sido el más seguido con justificación, de verdad. O sea, porque su historia inspiró a muchísimas personas y la sigue inspirando. Me parece, me emociona. Les voy a decir sinceramente, cuando veo que hace promociones, me da cosita. Sí. Digo, yo formamos parte de la, de verdad, todas las personas que seguimos a Bocinha, hemos formado parte del cambio de vida de este personaje. ¿Por qué? Porque ya con que empiece a publicar cosas en las redes sociales, que empiece a hacer promociones, que haga, ya eso a él le está generando economía.
1: Por supuesto.
2: Entonces, tanto a él como también para Cabo Verde, porque, por ejemplo, ha estado haciendo mucha promoción de su isla. Es una isla, ¿verdad?
1: Sí,
2: para que tú veas.
1: Sí, pero súper chiquitita.
2: Sí, o sea, ha estado haciendo promoción, ha estado poniendo imágenes.
1: Sí.
2: Crea. ¿Cuándo en la vida te imaginabas? ¿Quiero ir a Cabo Verde? No.
1: Pues ahora ya veo, compró su boleto.
2: Sí, ahora ya me voy la semana que viene. Ay, no. Pero no, ahora sí te causa esta como que, pues no está tan mal.
1: Exactamente.
2: Pasarse por allá.
1: ¿Y cuántos
2: vacaciones?
1: Seguidores acumuló ahora gracias al mundial?
2: Pues va, gracias al mundial lleva
1: 28.9 millones.
2: Ay,
1: o sea, más. O sea,
2: tanta.
1: Y que tenía bien poquitos, o sea.
2: Tenía menos de 500 mil.
1: Exactamente.
2: No, tenía
1: imagínate.
2: Una. Él es el que más seguidores, a 29.2 millones tiene en total.
1: Wow.
2: Ajá.
1: Impresionante.
2: En total de seguidores, el más seguido definitivamente.
1: Exactamente. Bueno, le sigue, por supuesto, Pandux. Bueno, ahí luego te lo pones. Erling Haaland.
2: Yo te la canto. Haaland.
1: O sea, tengo esa cancioncita de hace como 5 días. Generó más de 24 millones y ahorita en total ya tiene
2: 68 millones de seguidores.
1: No, está de locura.
2: Pero si
1: eso,
2: te das cuenta, son en tanto Bocinha como Haaland. Ellos, Haaland también como que se dio, ya se conocía, ya era reconocido, pero a nivel más, en una magnitud más grande, ahora gracias al mundial y gracias a todo lo que ha salido en las redes sociales, se ve que es una buena persona, se ve por su disciplina que se ha hecho viral también, como se ha hecho la disciplina de Cristiano Ronaldo viral también.
1: Exactamente.
2: Son por diferentes razones que se sigue. Yo lo sigo porque me encanta cómo come, cómo se alimenta y yo estoy
1: el
2: ahorita.
1: El estilo de vida que tiene, todos los hacks que compartió.
2: Full estilo de vida, Haaland, 1000% nórdica.
1: Al rato vamos a tener una canción exclusiva de Ale. No va a ser Haaland, va a ser Ale. La. Oye, sí, hay un mexicano en la lista. ¿Te imaginas cuál puede ser, mi querida Ale?
2: Por supuesto.
1: Y ustedes también piensen
2: pero
1: quién.
2: Pero ponme la musiquita de.
1: A ver.
2: Venga.
1: Ya tuvimos la de Haaland, pues no hay musiquita de
2: no
1: México.
2: No tenemos,
1: ¿verdad?
2: La de Tijuana es una fiesta. Tijuana es una fiesta.
1: A ver, ¿esta qué es? No, esta no.
2: No, bueno, si estoy cantando Tijuana es una fiesta, ¿por qué creen que lo estoy haciendo? Pues estamos hablando de nada más y nada menos que Gilberto Mora, de Morita. Que se aventó, o sea, se adjudicó en este mundial 5.7 millones de seguidores extras.
1: Exacto.
2: Con una suma total de 7.1 millones.
1: Ay, muy bien, nos da muchísimo gusto. También, obviamente, hay jugadores como mi querida Ale, este te va a emocionar mucho. Jude Bellingham.
2: ¡Uy!
1: Acumuló 5.3 millones más y ahora ya tiene en total 47.8 millones.
2: Yo soy una de esas.
1: Sí, definitivamente Ale lo sigue. Tim Payne acumuló 5 millones, pero se quedó como estable, ¿sí? Ya, como que ya la gente ya no.
2: Es que no, ni no se emocionó. Te voy a decir una cosa, ni en las tarjetas del Panini nos ha salido. No manches, no conozco a una persona de todos mis 28,530 sobrinos que tenga el Team Payne en el Panini. O sea, ni ahí lo mandaron. No, ya me cayeron mal. Nomás lo siguieron por seguirlo. Pues no, bueno, me dio contenido, no me dio nada.
1: Exacto.
2: No me dio nada.
1: Totalmente. Bueno, en la lista también está Michael Olise de Francia con 4.2 millones que acumuló más. Y Kylian Mbappé con 4.1 millones de seguidores. Pues ahí está, mi querida Ale.
2: Y Cristiano Ronaldo, 10 millones, sí, también.
1: Sí, no, pero pues ya era famoso.
2: Ya era muy seguido.
1: Messi también.
2: Ya con eso nada más acumuló 676 millones, casi, sí, nada.

Muy feliz y bendecido miércoles, mitad de semana, 15 de julio, es quincena. ¿Cómo están? Yo soy su amigo Chuy Vera, arroba Chuy Vera FM, para que me sigan en redes sociales. El día de hoy te regalo un par de boletos para que te vayas a ver a Grupo Duelo y también vamos a comentar un poquito acerca de la semifinal Inglaterra contra Argentina. ¿A cuál le vas? Mándame tu audio al WhatsApp de 92.1 Enamorada. Acompáñame el día de hoy, muy feliz miércoles.

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0: Este es el reporte del clima para Fresno y nuestro Valle Central. Te saluda arroba Chuy Vera FM. Para este miércoles mitad de semana esperamos un día completamente soleado. Alcanzaremos 105 grados y la mínima 74. Para mañana jueves esperamos condiciones similares. Alcanzaremos una máxima de 102 grados y la mínima 71. Toma tus precauciones, mantente hidratado. Feliz y bendecido miércoles.
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0: escuchas 92.1 en Morada. Aquí tenemos a Mati de Baicelia, que nos comenta acerca del partido del día de hoy, Inglaterra contra España. Mati, adelante.
1: Hola, Shui, buenos días, soy Mati.
0: Buenos días.
1: De Baicelia, nada más te quería comentar que en el juego de hoy, yo pienso que va a ganar Argentina.
0: ¿Por qué?
1: Son muy, muy, muy, muy aventados, no les da miedo, se tiran, son muy arriesgados. Pienso que por eso ellos van a ganar, y además me gustaría ver mucho el partido entre España y Argentina.
0: ¡Oh, muy buen punto!
1: Yo pienso que van a ganar
0: buen
1: ellos
0: punto.
1: De perdida como 3-2 o algo así.
0: 3-2.
1: Gracias, que tengan muy bonito día.
0: ¡Feliz día, Mati! Mi gente, familia, mándenme su audio. ¿Quién va a ganar el día de hoy, Inglaterra o Argentina? 92.1 enamorada, sigue en sintonía.

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Síguenos en redes sociales, @921enamorada. Ahí me puedes mandar mensaje de voz, ¿eh? Dime quién crees que va a ganar hoy, Inglaterra o Argentina. ¿Y por qué? ¿A cuál le vas? Mándame audio de voz, @921enamorada.

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0: Este es el reporte del clima para Fresno y nuestro Valle Central. Te saluda arroba Chuy Vera FM. Para este miércoles mitad de semana esperamos un día completamente soleado. Alcanzaremos 105 grados y la mínima 74. Para mañana jueves esperamos condiciones similares. Alcanzaremos una máxima de 102 grados y la mínima 71. Toma tus precauciones, mantente hidratado. Feliz y bendecido miércoles.
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0: 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Aquí tenemos a Mati de Baicelia, que nos comenta acerca del partido del día de hoy, Inglaterra contra España. Mati, adelante.
1: Hola, Shui, buenos días, soy Mati.
0: Buenos días.
1: De Baicelia, nada más te quería comentar que en el juego de hoy, yo pienso que va a ganar Argentina.
0: ¿Por qué?
1: Son muy de, o sea, muy aventados, no les da miedo, se tiran, son muy arriesgados. Pienso que por eso ellos van a ganar, y además me gustaría ver mucho el partido entre España y Argentina.
0: Oh, muy buen punto.
1: Yo pienso que van a ganar ellos de perdida como 3-2 o algo así.
0: 3-2.
1: Gracias, que tengan muy bonito día.
0: Feliz día, Mati. Mi gente, familia, mándenme su audio. ¿Quién va a ganar el día de hoy, Inglaterra o Argentina? 92.1 Enamorada, sigue sintonía.

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0: Continuamos escuchando tus pronósticos aquí en 92.1 Enamorada. Aquí tenemos en la línea A.
1: Hola Chuy, soy Mónica de Risley.
0: Hola Moni.
1: El partido entre Inglaterra y Argentina, pienso que va a ganar Inglaterra porque
0: Inglaterra
1: es un equipo que le está echando muchas ganas.
0: Au.
1: Y creo que es tiempo de que lleguen a la final nuevos países.
0: Muy buen punto, Mónica. Escuchamos tus comentarios, mi gente, familia. @92.1 Enamorada.

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0: Mi gente, familia, qué bueno que siguen en sintonía escuchando a 92.1 Enamorada. Yo soy tu amigo Chuy Vera y en este momento me enlazo con Carolina Prato. Ella es presentadora de Telemundo 51. Adelante, Carolina, con tu información.
1: Hola, ¿qué tal? Les saluda Carolina Prato de Telemundo 51 Fresno. El día de hoy en nuestro noticiero tendremos este tema de las altas temperaturas que continúan azotando nuestra región. Mientras muchos buscan la manera de mantenerse frescos, hay miles de trabajadores del campo que no tienen esa opción y deben de laborar durante horas bajo el intenso sol. Hoy conoceremos cómo el calor extremo está afectando sus jornadas. Además, un tiroteo en el que estuvo involucrado un oficial de policía. El incidente ocurrió cerca de Diablo Drive y Andrea Boulevard y terminó con la muerte del sospechoso. Le tendremos lo último de esta investigación. Y con estas altas temperaturas, muchas familias siguen buscando actividades para mantener entretenidos a los niños durante las vacaciones de verano. Nuestra compañera del tiempo, Carla Gil, estará en vivo desde un Splash Park, mostrándonos algunas de las opciones gratuitas para refrescarse, además del pronóstico del tiempo y las recomendaciones para enfrentar esta ola de calor. Y en el tema deportivo continúa la emoción del Mundial. Hoy se disputa la segunda semifinal, donde Argentina se enfrentará a Inglaterra en busca del último boleto para la gran final de esta Copa del Mundo. Recuerde que lo puede disfrutar a través de la señal de Telemundo. Nuestros noticieros el día de hoy arrancan a las 5:06 de la tarde y también a las 11 bien a la noche. 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Que tengan excelente miércoles.

0: Seguimos escuchando tus pronósticos aquí en 92.1. Enamorada, adelante, ¿cómo te llamas?
1: Hola, amigo Chuy. Soy Luis Alejandre.
0: Hola, Luis.
1: De Madera, California. Y mi pronóstico es que va a ganar Inglaterra.
0: Inglaterra.
1: 3-1. Esperando que el árbitro no le ayude a Argentina.
0: Eso es lo que muchos dicen. Siga mandando sus audios aquí en 92.1. 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

pierdas el tiempo lamentando errores. Basta con que no los olvides. Aprende de ellos. Mi gente, familia, no te castigues por el pasado. Aprende de él. Sana tu corazón y sigue adelante con más fuerza.

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0: Hey, amigo Chuy, mi nombre es Luis Alejandro, te escucho aquí en Madera, California. ¿Cómo estás, Chuy?
1: Bien, bien, ¿cómo te va?
0: Muy bien, mira, afortunado.
1: Eres llamada ganadora de un par de boletos para la presentación de Grupo Duelo el 11 de septiembre en el Teatro Saroyan de la ciudad de Fresno, California. Par de boletos cortesía de Live Nation, como la béisbol, Luis.
0: Muy bien, la verdad que soy muy fan del Grupo Duelo, me encantan sus canciones y pues a disfrutar, ahí iré. Gracias, Chuy. 92.1 Enamorada con mi amigo Chuy Vera.

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Muy feliz miércoles, mi gente, familia. Ya es 15 de julio, la mitad perfecta de nuestra semana. Hagamos una pausa, mira, respira profundo y envíale ese mensaje especial a tu persona favorita. Quédate en la compañía de 92.1, enamorada, y llena tu día de mucha música y mucho amor. No le cambies.

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15 de julio escuchas a 92.1 Enamorada y como todos los días de lunes a viernes a las 7 de la mañana al mediodía y a las 3 de la tarde arrancamos con 92 minutos de música sin cortes comerciales, no le cambies.

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La FIFA ha defendido el trabajo del árbitro salvadoreño Iván Barton durante la semifinal entre España y Francia tras duras críticas del entrenador francés Didier Deschamps, quien, por cierto, podría no dirigir el juego por el tercer lugar en el Mundial de la FIFA 2026. En el fútbol mexicano, las Águilas del América informan sobre la baja indefinida de Alejandro Sendejas tras someterse a una limpieza articular en la rodilla derecha. Cruz Azul jugará en la Corregidora de Querétaro por primera vez desde 1988.

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0: ¡Vámonos de fiesta!
1: ¡Familia hermosa! Somos la Chula
2: y la Bestia.
1: Es miércoles, mitad de semana.
2: Y ombligo, como dice, hump day, dicen, ¿no?
1: Hump day.
2: ¿Cómo?
1: Me gusta más ombliguito.
3: Ombliguito, semana.
1: Aunque algunos ombliguitos huelen medio misterioso. ¿Tú te has metido el dedo en el ombligo?
2: Perdón.
1: ¿Te has metido el dedo en el ombligo?
2: ¿Para qué? No. No, yo no me meto el dedo en el lado, ¿no?
1: Métete el dedo en el ombligo, no, huéletelo.
2: No, ¿por qué voy a hacer? Oye, ¿por qué?
1: Hazlo.
2: Ya me ganó la curiosidad.
1: ¿Te atreves?
2: Claro que sí.
1: Hasta adentro.
2: No huele. Huele a jabón.
1: No, cállate, Estefanía.
2: Huélele.
1: Una vez una amiga dice que se metió el dedo y olía puro. Yo, pues es que no te lo has de limpiar, güey, te lo tienes que secar.
2: Sí, yo.
1: El ombligo se lava y se seca, pero que ya me desvié del punto.
2: El punto es que estamos celebrando el Día Nacional del Hot Dog.
1: ¡Yes!
2: Ahí está el Día Nacional del Hot Dog.
1: Yo no soy muy buena para comer hot dogs.
2: A mí me encantan los hot dogs. Y malos de saliendo de los conciertos acá en Los Ángeles, familia de Fresno. Acá en Los Ángeles hay unas carretitas donde las
1: salchichas.
2: Las salchichonas están así expuestas al aire libre, pero con una cebollita curtida.

0: Familia hermosa, toca hablar de los famosos. Y fíjate, amigo, que está dando mucho de qué hablar. Unas imágenes de lo que fue este fin de semana pasado. No lo habíamos comentado, pero de mi amiga Kim K. Kim K, finalmente, ahora sí, ya sabíamos que andaba con este chavo, el race car driver.
1: El piloto.
0: Sí. Pero ¿qué crees? Ahora sí, ya más serios son el asunto. Se fueron para lo que fue la celebración de pues como una tipo vacación en honor de 4th of July, ya pasaron varios días, pero lo publicó todo en redes sociales, foto con sus hijos. Yo creo que ya cuando presentas a un hombre a tus hijos, ya entonces no es una relación casual.
1: Sí, fíjate que se había manejado el rumor de que estaban mal, uh-huh, y yo creo que esta publicación hace como que ella estipula, ¿no? Como que miren, estamos muy bien y ya hasta mis hijos lo conocen.
0: De hecho, amigo, también otro chisme que tiene que ver con las Kardashians es que captaron a Kim con su novio, uh-huh, y con Kendall y Jacob Elordi. Uh-huh. So, Jacob Elordi es el que todo el mundo está enamorado de él. Es un chavo que yo me tocó entrevistarlo cuando salió la película de Wuthering Heights, uno bien alto totote. ¿Sabes quién es, no? Jacob Elordi.
1: Sí.
0: Pues ya los captaron en un double date, andaban los cuatro, ya todavía la gente como que estaba especulando de que Kendall andaba con Jacob y ahora sí, súper confirmado parece ser.
1: ¿Qué es ese rollo que les da a las famosas, uh-huh, por andar con pilotos de autos?
0: Pues yo nunca había escuchado de un piloto de auto más que con este amigo.
1: No.
0: ¿Quién más?
1: ¿Te acuerdas de la actriz esta de Speed que hizo muy famosa y también la de The Proposal?
0: ¿Qué?
1: Esta,
0: ¿cuál?
1: Actriz, se me va el nombre ahorita, pero es hermosa ella, que yo decía que se parecía a Michael Jackson.
0: Ah,
1: esta actriz, Bullock.
0: Sandra Bullock.
1: Sandra Bullock. Uh-huh. Sandra Bullock andaba con un piloto de autos también, extremo. Uh-huh. Y iba a sus carreras y todo.
0: ¿Neta? No,
1: sí.
0: No sabía. Yo nunca hubiese pensado que eran tan codiciados, ¿eh?
1: Sí, sí, sí. Este Max Verstappen se llamaba, otro que anduvo con otras famosas.
0: No sería este, mi rollo, ¿eh? A mí sí me daría mucho miedo que después yo me meta al carro con ellos y ahí quieren andar bien rápido. A mí, váyanse lentecito.
1: Lando Norris anduvo con Margie Ciro. O sea, otro piloto.
0: Ciro.
1: Ella, actriz y modelo. Mm. Pero, o sea, te digo, hay varios pilotos de carros, no sé qué onda, qué
0: tienen. A lo mejor les gusta la adrenalina, a lo mejor les gusta Speed Racer.
1: Hay algo entre esos.
0: Yo hubiese pensado, mira, un día deberíamos de hacer una encuesta. ¿Cuáles son los chicos más deseados? O sea, ¿qué?
1: ¿Qué carreras?
0: ¿Qué carreras? Yo pensaría ahorita doctores, abogados.
1: Sí, locutores no incluidos. Esos no,
0: los locutores creo que, no sé.
1: Ya pasaron de...
0: No. Sí, no es que pasaron, pero siento que un doctor, un...
1: O sea, alguien con futuro.
0: Ingeniero.
1: Pues. A ver, a ti, ¿qué? O sea,
0: un contractor, un plomero, un mecánico.
1: ¿Qué hay con este rollo de los uniformes también? O sea, ¿te gustan los hombres con uniforme?
0: Yo sí creo.
1: Policías, bomberos.
0: Mira, creo que los policías...
1: ¿Ese rollo?
0: Estos trabajos, por ejemplo, policías, uh-huh, estos trabajos que son muy demandantes... emocionalmente, sí, uh-huh, siento que es complicado.
1: O sea, no te, a ti no te provoca nada que lleguen a tu casa un día y está usted arrestada.
0: No.
1: Unas esposas, ¿no?
0: ¿Sabes cuál es el uniforme que sí se me hace chido?
1: A ver.
0: Que sientes like, what?
1: A ver.
0: The Navy. Los como en la película de este...
1: No, pues no te van a tocar, te van a tumbar la puerta. No,
0: ¿no? O sea, digo los que, como que los marineros, pero los que ya son oficiales. Esta, sí, película de Demi Moore con este...
1: Con el Tom Cruise. Tom
0: con
1: Cruise.
0: Tom Cruise.
1: Sí, claro.
0: Donde sale la línea de Jack Nicholson. Truth, you can't handle the truth.
1: Yeah.
0: Sí, ¿te acuerdas? Se me hace guapo un hombre así con ese porte, pero no sé. Sería muy complicado. Hay carreras que de repente sí son complicadas, amigo.
1: Sobre todo las que tienes que correr. Regresamos con... No, estoy deseando. Oigan, ¿qué dirá la gente de las memorias?
0: Algo te hizo chillar.
1: Yo les voy a platicar algo de una memoria que me llegó, pero sobre todo, ¿por qué me llegó esa memoria?

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1: Hola amigos, soy DJ Isma y estas son las tres noticias más relevantes del día número uno. Siguen disponibles recursos para apoyo de renta. Organizaciones locales recuerdan que aún existen programas y orientación para familias que enfrentan dificultades para pagar la renta. Este apoyo puede ayudar a muchas familias hispanas a conservar su vivienda y mejorar su estabilidad económica. Número 2. Continúan las conversaciones para ampliar inversiones en parques y servicios de cuidado infantil dentro de la ciudad. Estas mejoras beneficiarán especialmente a familias hispanas trabajadoras que necesitan lugares seguros para sus hijos y espacios recreativos cercanos. Número 3. Fresno apuesta por un futuro agrícola más sustentable. Expertos trabajan en nuevas tecnologías para producir más alimentos utilizando menos agua y recursos naturales. El avance fortalece la principal industria del valle y ayuda a proteger miles de empleos ocupados por trabajadores hispanos. Estas fueron las tres noticias más relevantes.
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0: Un momento donde te preguntamos a ti, tú que nos escuchas, ¿cuál es tu opinión en la siguiente conversación?
1: Fíjate que estaba yo en la semana, estaba yo sentado a punto de comer mis sagrados alimentos. Uh-huh. Y mi esposa me sorprende con una salsita.
0: Okay.
1: Unos huevitos estrellados y unos frijolitos recién machucados.
0: Okay.
1: Me sirve la combinación de los huevitos, los frijolitos aguaditos. Uh-huh. La salsita y un aguacate fresco.
0: Uh-huh.
1: Yo agarro pedacito de salsa, pedacito de aguacate, pedacito de frijoles y pedacito de huevo y me la meto a la boca.
0: La combinación perfecta.
1: ¿Verdad?
0: ¿Qué?
1: Ay, amiga.
0: ¿Qué pasó?
1: Me subió un calor de esas. Una emoción del estómago a la cabeza y me explotó las lágrimas. Empecé a llorar.
0: Uh-huh.
1: Y una imagen me llegó a mi cabeza, el comedor de mi madre en su cocina y ella preparándome el desayuno. El sabor de la salsa y la combinación me llevó a ese momento de cuando mi mamá hacía esa salsa, le salió idéntica a mi esposa, idéntica a la salsa. Y me subió una emoción y empecé a llorar.
0: Y te dijo tu my love, what's going on, baby cakes?
1: Y ella me vio y me dice, ¿qué pasó? Me dijo, y no podía hablar del llanto, estaba llorando como niño, así de... Porque, pues, mi mamá ya falleció.
0: Sí, claro.
1: Y sus recuerdos están en mi...
0: paladar.
1: En mi paladar. Sus recuerdos, o sea, toda la memoria de mi madre está en mi paladar. Y cuando tocan esa fibra, es algo que me mueve el alma. Y me pasó hace 2 días en casa. Y dije yo, wow, ¿será que soy el único que le pasa esto? Y dije, voy a abrirlo al público porque a lo mejor todos tenemos una memoria del paladar.
0: Sí, claro.
1: Ese alimento que nos evoca un momento o una memoria de nuestros seres más queridos. ¿Y con qué alimento es? ¿Y a quién te recuerda?
0: ¿Sabes? A mí, mi papá era un hombre que cocinaba, planchaba. Mi papá era un hombre de este tiempo. O sea, era a renaissance man. No era así de que, ay, sírvame. Al contrario, él cocinaba y él servía. Y él siempre hacía bistec picado. De hecho, la noche antes de que él falleciera, él hizo un steak picado. Y siempre que como steak picado, me recuerda a mi papá. Qué chistoso, ¿no?
1: Claro.
0: Lo que es conectar una persona con un platillo. Por eso sería cool que tú, que nos estás escuchando, nos marques y nos digas qué es lo que te evoca esa emoción como la que tuvo Paco con su mami y esa salsa tan deliciosa. Márcanos al 844 410-1075.
1: Ahí está la línea telefónica. Cuando comes, ¿qué cosa te manda a

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0: Familia, número de teléfono en cabina 844-410-1075. Vámonos con la gente. Tú hablabas de un sentimiento tan bonito que evocó el probar una salsa de tu mujer.
1: De mi esposa. Me recordó mucho a mi mamá y me llevó a ese lugar, a su comedor, una mañana de hace muchos años cuando mi madre vivía. Pregunta para ustedes, ¿qué dice la gente? Cuando comes, ¿qué cosa te recuerda a qué persona y a qué lugar?
0: Sí. A ver, ya la gente está marcando al 844-410-1075.
1: Pati, bienvenida, ¿cómo estás?
2: Hola, ¿cómo están? Saludos.
0: Saludos, chulada. Cuéntanos, ¿qué es ese platillo que te recuerda a algún lugar especial o alguna persona?
2: Mira, ahorita que estaba platicando él del recuerdo de su mami, me vino el recuerdo de mi papá. Mi papá ya falleció.
1: Ok.
2: Pero él una vez, estaba yo en la secundaria, y por el barandal de ese de Maya me llevó unos tacos de huevo revuelto con frijoles, con rajitas de chile, tan deliciosos que me supieron que sabían la gloria. Y otro platillo de mi madre, que gracias a Dios lo tengo con vida, son frijoles de la olla. Ella está en México, pero es frijoles de la olla, le pica cebollita, cilantro, chile verde y tomate.
0: ¡Ay, qué rico!
1: ¡Qué delicia, amiga!
0: Amiga, ¿pintos o peruanos o negros?
2: Pintos.
0: ¡Ay, qué rico! Frijoles pintos. ¡Qué rico!
1: Muy rico,
2: sí. O sea, de mi mamá, los favoritos de mi mamá son pintos o peruanos.
0: Sí, okay, mucha sí. gente le gustan los peruanos. ¡Ay, qué rico, amiga! ¿Cómo se llama tu santa madre?
2: Elena. Mi madrecita se me cayó la semana pasada. Se la cadera, me la operaron. Ay, va a cumplir 90 años, gracias a Dios, es una guerrera, está bien, recuperándose, con toda la actitud.
0: Eso, pues para Elena, que Dios me la fortalezca, le dé sanidad completa de su cuerpo, y ahí nos marcas cuando ya esté al 100, para saber sí, que está bien. Ya.
2: Sí, para que ella pegue carrera, la atraviesa.
0: ¡Eso! ¡Eso! Gracias, bueno, hermosa.
1: Abrazos, gracias por llamarnos, amiga. Por acá dice la gente, oye, a mí no me pasa tanto con el paladar, pero con algunos olores, dice Jane.
0: Sí, lo que es para mí el virote.
1: Cuando hueles virote, ¿qué pasa?
0: Me acuerdo de mi tío Gilberto. Nos hacía esposo de mi tía Noemí, estos que les pone frijol y queso, cuando íbamos a Culiacán, calentaba los virotes y, ¿cómo se llaman? Con frijol y queso.
1: Molletes. Unos molletes.
0: Sí.
1: Fíjate, ahí estamos hablando del gusto de cuando comes algo. Tú estás hablando del
0: olor.
1: Del olor. Cuando hueles, te evoca una memoria. ¿Qué pasa cuando escuchas
0: música?
1: Algo? Yo cuando escucho, pero fíjate, ahí te va. Cuando escucho el sonido de una tortillería, este rechinido de las máquinas que hacen tortillas, me acuerdo mucho de la casa de mi abuela, que enfrente había una tortillería. Y de mi infancia totalmente ese ruido lo tengo muy clavado en mi mente allá en Sinaloa, en Escuinapa. Mi abuela vivía enfrente de una tortillería.
0: ¿Sabes a qué me acuerda a mí a Sinaloa? Los carritos que iban con los mensajes.
1: Ah, sí.
0: Del periódico, El Debate, y luego empiezan con...
1: ¡Y ándale!
0: Con todo lo que está pasando en el periódico y daban el debate.
1: Ya.
0: O el del gas también, como un clic.
1: El gas, las cadenas en el
0: sí.
1: tanque.
0: ¡Sí! ¡Oh, my gosh! Memory unlocked.
1: Ahí
0: cuando
1: está.
0: Dijiste de sonidos, pensé de repente de música también. Y esta... ¿De
1: qué te acuerdas?
0: De mi santo padre y mi mamá.
1: Pónsela un poquito en el YouTube, ¿no? ¿Para qué?
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0: Los terrícolas, te juro que te amo, ¿sí o no? Estas rolas, es que es tan bonito recordar, aunque a veces sí se agüita uno y chilla, pero en la música te ayuda a procesar sentimientos de repente que son inevitables.
1: Y ahí está la mejor máquina del tiempo. No es un DeLorean como en la película de Back to the Future, no. Es nuestros sentidos, el olfato, hueles algo, te vas. Escuchas algo, te fuiste.